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0: a nuestro respetable público de todas las mañanas. Como siempre, cuando las agujas de tu reloj marcan las 5 de la madrugada, con la bendición de Dios, nuestro divino Redentor, por darnos nuestro Dios, nuestro Papa lindo, por darnos un día más de vida y salud, nuevamente a todo nuestro Valle del Mantero, para decirles, pueblo, gente, seres humanos, buenos días, buenos días. Buenos días desde la emisora más poderosa del centro del país, desde Radio Rumbo en los 91.1 de la frecuencia modulada estéreo y los 1560 en la amplitud modulada para todo nuestro Valle del Mantero, Huancayo, Jauja, Chupaca, Concepción, nuestros agricultores, comerciantes, pueblo en general, en los mercados, en el transporte, en las combis, en los colectivos, en todo sector. Buenos días, bienvenidos a una jornada más informativa desde el programa más picante, polémico de la radio y la televisión, el aniquilador, ya lo saluda Arturo Sánchez Rodríguez, a nombre de todo el poderoso equipo de periodistas, reporteros, corresponsales, asesores legales, unidad de investigación, juntos les decimos bienvenidos a una jornada más informativa del aniquilador. Buenos días, Huancayo, Huancayo, Jauja, Chupaca, Concepción. Bienvenidos a nuestra presente jornada informativa. Señores, señoras y señores, entonces, así comienza los 120 minutos en el aire, de los 60 minutos en el aire para todo nuestro Valle del Mantero, Huancayo, Jauja, Chupaca, Concepción. Dos líneas de teléfonos habilitados para sus denuncias, participaciones ciudadanas, avisos al servicio de la comunidad, con toda confianza y con toda la libertad. Dos líneas de teléfonos totalmente habilitados para toda nuestra audiencia informativa: 960-927-329 y 900-3535-58. Cuando inmediatamente nos vamos, atentos, hay información de último minuto, hay noticias de último minuto. Así es que, ingeniero de sonido, prepáreme el sistema flash informativo, y si ya lo tiene listo, actíveme entonces inmediatamente nuestro sistema flash informativo.
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0: Nos vamos inmediatamente a la información de último minuto que la compartimos a través de nuestro sistema Flash Informativo Noticia. Noticia de último minuto que la compartimos a través de nuestro sistema Flash Informativo Noticia de Último Minuto. Alias Waipe escapó de las manos de la policía. Sí, alias el Waipe escapó de la comisaría y han detenido a un policía por una presunta complicidad. Julio César Manrique Maraví, alias el Waipe y señalado como presunto integrante de la organización criminal Los Lechuceros del Centro, logró escapar del calabozo de la comisaría de Sicaya. Comisaría de Sicaya en el ojo de la tormenta. Julio, se trata de Julio César Manrique Maraví, de 45 años de edad, alias el Waipe, y señalado como como presunto integrante de la organización criminal Los Lechuceros del Centro de Huancayo, logró escapar del calabozo de la comisaría de Sicaya pocas horas después de haber sido capturado durante el mega operativo ejecutado en Junín y Huancavelica. La fuga generó alarma dentro de la Policía Nacional debido a que el investigado estaría vinculado a graves delitos cometidos contra la joven, captados en exteriores de discoteca, nightclubs. Según las pesquisas, las víctimas habrían sido dopadas para luego ser despojadas de sus pertenencias y abandonadas en zonas alejadas. Tras conocerse la fuga, el escape, las autoridades procedieron con la detención. Han detenido de la detención del policía un efectivo de la policía, comisaría de Sicaya, encargado de la custodia del detenido, quien ahora es investigado por la presunta complicidad en la fuga de alias el Waipe. El suboficial fue trasladado a la División de Investigación Criminal Divincri, mientras que continúan las diligencias. Del caso, tras conocerse el escape y la fuga, las autoridades procedieron con la detención del efectivo policial encargado de la custodia. El suboficial fue trasladado a la División de Investigación Criminal Divincri. Es la información que les estamos alcanzando en estos momentos para toda nuestra masiva audiencia noticiosa. Fugó alias el Waipe, luego de estar detenido en la comisaría de Sicaya. Esa la noticia, es la información que les estamos alcanzando en estos momentos para toda nuestra audiencia informativa. Nos vemos con la siguiente en las policiales encontraron a un joven herido, ensangrentado cerca al colegio de Huancayo. Atentos, nos vemos con otras de las policiales, noticias de cabecera, un joven fue hallado herido, ensangrentado en los exteriores de la institución educativa María Inmaculada de Huancayo, generando preocupación entre los padres y transeúntes de la zona. El hecho fue reportado por el sector Antihuatana, en el sector de Antihuatana, a un costado de la carretera central. Según los testigos, la persona vestía de polo blanco, jean plano, además presentaba heridas en la cabeza y otras en el cuerpo. El joven fue encontrado tendido dentro de una acequia y no llevaba zapatillas al momento del hallazgo. Tras el reporte, el personal de emergencia y efectivos de la policía acudieron al lugar para auxiliar al herido al iniciar las investigaciones correspondientes. Hasta el momento, las circunstancias en las que ocurrió el hecho continúan siendo materia de investigación. Es la información que les estamos alcanzando. Las noticias. Vamos por más informaciones. Rotundo rechazo. La asquerosa jugada política del alcalde de Tarma. Información descentralizada. Sí, rotundo rechazo. La asquerosa jugada política del burgomaestre presuntamente corrupto, el alcalde de la provincia de Tarma. Se trata de Walter Jiménez, que ya de acuerdo al orden y procedimiento de las contiendas electorales 2026 octubre, se ha conocido que el partido del otro presunto corrupto gobernador, Sosimo Cárdenas Muge, Batalla Perú, estaría llevando ya como candidato a las próximas contiendas electorales al hijo, el presunto corrupto alcalde Walter Jiménez, está llevando a su hijo como candidato a la alcaldía, y como no hay reelección, entonces no le quedó mejor idea que postular como regidor número uno en la plancha de su hijo Walter Eder Jiménez en la provincia de Tarma, un hecho que ha causado bastante indignación, un hecho que ha causado bastante incomodidad, y esto es lo que están denunciando, y esto es parte de lo que Tarma empieza el rotundo rechazo contra el continuismo de los FADIS en Tarma, una gestión presuntamente corrupta.
2: Incapaz. La incapacidad de esta gestión lo podemos demostrar. La corrupción lo podemos demostrar. Y le vamos a agradar al alcalde, ¿no? Porque Tarma no es tierra para que podamos elegir a discapacitados, ¿no? Con personas que no tienen el sustento técnico, ¿no? Porque el alcalde tiene que ser el buen vecino, ¿no? Que tiene que tener facultades, ¿no? Así como principios. Desde el primer momento que entró el señor Fati Jiménez a la municipalidad, y eso no le gusta ahora que estamos en campaña, ¿no? Ahora, porque...
0: Gracias, nos vamos a ver un ratito con la llamada. Hay otra denuncia detrás.
3: Mira, usted muy bien lo ha dicho. Tenemos acá un bocarón donde desembocan todo el desagüe. Discúlpame, toda la mierda botan a este río. ¿Ya? No solo es ese bocarón, más arriba hay otro. No sé, este señor alcalde hasta el día de hoy no hace nada. Ha hecho caso omiso, no toma conciencia. Yo creo que los pobladores de acá vivimos con toda esta pestilencia. Ahora que ya se acerca el verano con el calor, esto es una inmundicia. No se puede ni pasar por esta calle Malecón Progreso porque apesta mil demonios. Ya, yo no sé qué está esperando. Incluso acá, ¿no? Del grifo de Gala, ya salió la resolución para que pueda demoler ese grifo. Y este señor no le da la regalada gana de hacerlo, yo no sé por qué. Ahora, la descolmatación del río, ¿lo ha hecho la descolmatación, señor? No lo ha hecho la descolmatación. Usted puede venir a ver, señor periodista, cómo está el río Mañeco. Está todo lleno de arena y ya creo que mitad del río. Incluso está creciendo arbustos, árboles. Puede venir a verificar dónde está la plata que supuestamente no sale para hacer la descolmatación. Ya me parece que este señor es echar bolsillo, porque este señor solamente es lo que de todo sitio está llenando la plata al bolsillo, de los mercados que está haciendo de un presupuesto elevado, se está metiendo al bolsillo, ¿para qué? Para su campaña política de su hijo. ¡Qué sinvergüenza! Así todavía quiere meterle al hijo a que siga gobernando, ¿para que sigan delinquiendo aquí? No, esta vez no vamos a permitir, señor. Porque acá este señor ya es demasiado, es un corrupto total, es un ladrón. Mira, un ejemplo tenemos acá, el alcalde de Apuritarte. Este joven, es un joven que tiene unos 30 y tantos años. Este señor sí tiene bien puesto lo que la gallina puede, señor. ¿Ya? Él no pide permiso a nadie. Él hace respetar lo que dice la ley, hace respetar, ha tumbado las calles que están en los... calles obstaculizando, ¿ya? Y ahora este señor no, ¿cuánto ha recibido del grifo de Gela? Que hasta el día de hoy, a pesar que hay una resolución de demolición, hasta el día de hoy no lo cumple. ¿Qué está esperando? Ahora encima, el terminal interdistrital ha construido encima del río, ¿ya? Ahora, el río Mañeco tiene una longitud de 4 metros. Ahora, a la espalda del grifo de Gala, ya se ha reducido a 1.5 metros, ¿no? Y ahora el terminal, encima construido encima. Yo no entiendo dónde tiene su cabeza. Esto es total, como dicen los guaricolquinos, es un burro. Hay que poner la oreja de burro a este sinvergüenza.
0: De esta manera comienza el rotundo rechazo a las intenciones de volver y de seguir enquistado en la municipalidad del actual alcalde, a Walter Jiménez, llevando a su hijo como él no puede reelegirse. La idea es que lo lleva a su hijo aparentemente como un títere a la alcaldía, y él podría manejar como regidor número uno y así configurar el entornillamiento político del actual y presunto corrupto alcalde en Tarma, Walter Jiménez, pero ese es el rechazo que ya comienza en nuestra provincia de Tarma. Es la información. Mientras tanto, atentos, nos vamos ahora a Sotimpa. Le metieron 9 meses de prisión preventiva. 9 meses de prisión preventiva a un investigado por violador. Una menor de 11 años de edad habría sido retenida en una vivienda del distrito de Masamari, en Sotimpa, luego de salir de su institución educativa en la provincia de Satipo. De acuerdo con las investigaciones que realiza el Ministerio Público por este caso, el Poder Judicial dictó 9 meses de prisión preventiva contra Jonathan José Bravo Castro, investigado por el presunto delito de viola,

Entre tanto, nos vemos rápidamente. El día de ayer quedó a medias. Quiero ingresar en estos momentos y copar la atención de todo nuestro Valle del Mantaro. Estamos nuevamente a la vuelta de la esquina, a una segunda vuelta, entre dos desgracias en el Perú. JP por un lado y la chica K por el otro lado. Los fujimoristas y JP. Pero hay una solución si los peruanos harían prevalecer lo que Dios nos ha dotado, el don de la inteligencia. Hay una alternativa para que no vayan pensando, no, y ahora votaremos por el mal menor, no hay otra. Mentira. Hay una opción diferente, limpia, pulcra, para nuestros compatriotas de todo el Perú. ¿Y sabes cuál es? Es el voto viciado, es el voto nulo, que si llega al 66.6%, ahí sí se anulan todas las elecciones. Repito, una tercera, no solamente ahora tienes opción de votar por cualquiera de estas dos desgracias, llámese los fujimoristas o la de JP, sino hay una tercera opción, y eso significa el voto viciado. Si llega al 66.6%, que lo dice la Constitución Política del Perú, nos estaríamos yendo a nuevas elecciones. A ver, ¿qué dice nuestro Valle del Mantaro? Vamos a habilitar, mientras hacemos el análisis concreto, resumido, sucinto, aberturamos, habilitamos el diálogo con nuestros ciudadanos de todo nuestro Valle del Mantaro, Huancayo, Jauja, Chupaca, Concepción, todo Tarrama y todo la Selva Central. 960-927-329-900-35-35-58. Para usted, de todo nuestro Valle del Mantaro, ¿es la mejor opción votar por Keiko? ¿Es la mejor opción votar por JP de Roberto Sánchez? ¿O es la mejor opción un 66.6% de votos nulos y viciados para nuevas elecciones? Nuestro Valle del Mantaro tiene la palabra mientras analizamos la materia, el espectro político nacional. A la coyuntura política nos vamos a echarle un vistazo. ¿Cómo está la coyuntura política en nuestro país frente a una situación que desdice mucho, frente a una situación bastante preocupante, frente a una situación bastante terrible de lo que está ocurriendo, señoras y señores? Ya todo parece indicar que la segunda vuelta ya, a más del 97%, ya está cantada, pese a las pataletas del candidato autodenominado el Porky. Sí, pese a eso, y es Fuerza Popular. ¿Qué es lo que ha ocurrido? No todos pueden hablar libre e independientemente. Lo que ha pasado prácticamente, este maldito y desgraciado Congreso de la República ha hecho un andamiaje para que los peces gordos sigan quedándose

0: como senadores, ¿cómo armaron el asunto? ¿Ustedes se acuerdan cuando hubo un referéndum sobre la bicameralidad? ¡Claro! Entonces fue allí donde el Perú en su mayoría decidió decirle no a la bicameralidad. ¡No a la bicameralidad! Pero esto luego de ese referéndum que por voto popular lo hizo el Perú, entonces estos desgraciados congresistas hicieron lo contrario. Buscaron la legalidad, legislaron y se metieron la bicameralidad. ¿Pero para qué? Para armar el camino a los peces gordos y que ellos continúan. Es así. Rospigliosi, ese miserable. Muchos fujimoristas siguen allí. De otros partidos igual, no todos han logrado, pero sí, no porque el Perú los quiere, sino porque han armado un andamiaje. Han armado un andamiaje empezando de la bicameralidad, y no solamente eso, sino otras leyes que han modificado muchas leyes en nuestro país. Entonces, frente a eso, lo que nos han jugado es de la siguiente manera. Divide y reinarás. Si bien, ¿por qué creen? Mucha gente en el extremo de los casos piensa y dice, ¡oh, carambas! ¿Por qué Keiko Sofía? ¿Por qué el fujimorismo ha entrado como primer lugar? No, pues. No es así. No es que el Perú ni siquiera una cuarta parte del Perú, sino solamente es un fragmento de fanáticos. ¿Por qué decimos esto? Keiko en la primera vuelta, ¿a cuánto llegó? ¿Llegó al 20? ¿Llegó al 30? ¿Llegó al 40, 50%? ¡No! ¿Por qué crees que hay una segunda vuelta? Porque se llega, pues, a menos del 20%. Y el Perú no es ese fragmento de un 20%. ¿Estaríamos hablando de más del 50%? Bueno, pues, todavía hay un peso político, sino esto obedece a un andamiaje, como lo dijo en su momento Hildebrand. Oiga, podríamos estar como entre el SIDA y el cáncer. Lamentablemente ahora tenemos un escenario de esa naturaleza, porque hablar de JP, no me jodas, pues, hablar de la China igual, no jodas. Pero ¿cómo han llegado ahí? ¿Cómo? ¿De qué manera? Aquí hay que decir las cosas como tienen que decírselo. En primer término, eso es lo que han hecho los malditos y desgraciados congresistas. Bien por el Perú, que lo ha espectorado electoralmente. ¿A quienes los han espectorado? Lo han espectorado, pues, a Alianza para el Progreso de Acuña. Está ya fuera de mapa. Batalla Perú, un aborto político. Podemos Perú. Ya ves, ahí está, pues, ¿dónde está la Ceci? ¿Dónde está Pepe Luna? No, desgraciados, miserables congresistas de Podemos Perú que han jodido igual leyes pro crímenes, etcétera, etcétera, etcétera. Los lápices falsos izquierdistas y así. Entonces, lo que ha pasado es lo siguiente, y esto debe ser un acto de reflexión para estas próximas contiendas electorales, las municipales y las regionales. Lo que han hecho es divide y reinarás. Ahí está como el topo fujimorista de Álvarez, entre otros Álvarez, inclusive podría estar metido Belmont, queriendo o no queriendo, Álvarez, Belmont, entre otros. ¿Por qué? Es que ellos, mientras que nosotros decíamos, no el otro, nosotros mismos dividimos nuestros votos, estos pendejos, ya la Keiko estaba feliz. Porque divide, pues, yo voy a tener mi 10, mi 15, mi 18%. y listo, con esto ya estoy adentro en segunda vuelta. Pero si no se hubiera dividido, olvídate, la China hubiera estado pues en la cola, en el rabo de repente. Si el pueblo peruano hubiese tenido mejor criterio, porque yo no creo que tanto masoquismo en nuestra patria, no lo creo, no me resisto a creer que en ese contexto. Entonces, se ha dividido los votos. ¿Y a quién le ha favorecido votar por Belmont, por tantos candidatos, pues, ¿no? Entre ellos Álvarez, cantidad, ¿no? Entre ellos más o menos entre 5 o 6 que han tenido votos regulares. Todo eso, ¿a quién le ha favorecido? Eso tenemos que entender. Ha favorecido a la chica acá. Ha favorecido a Keiko Sofía Fujimori. Incluso para no tener, ahora no, eso no es una voluntad del Perú, tenerlo a Keiko ni a JP no lo es. Inclusive lo ha favorecido a JP. ¿Y qué cosa? Para comenzar, ¿quién es? Empecemos a hablar cosas concretas, reales, fundamentales. ¿Qué es JP? JP se ha convertido, oigas, JP en el reciclaje de falsos izquierdistas, incluso un Castillo que ha metido bribones. Castillo que ha llenado también, eso tenemos que entender, Castillo también ha llenado de gente apestando a corrupción a su gobierno. Ya no se acuerdan, ese es su primer ministro y abogado, ese tío, tirándose licitaciones a favor de su familia. Ya no se acuerda el Perú cuando se le encontró a uno de sus hombres de confianza con miles de dólares en el baño, ni que los Castillos defecan $1,000 en el baño. No, pues, entonces igual apestaban a corrupción. Son los mismos del montón, solo que fue una bestia este Castillo, fue un bruto este Castillo que no la supo hacer y paró en la cárcel. Listo, así, no hay otra cosa. Sino ahora, si Castillo estaría pensando en el país, discúlpeme, no es. Nosotros somos periodistas provincianos, pero hay que decir las cosas tan bien como son. La victimización, lo han victimizado, pero ¿para qué les ha servido? Oiga, ¿para qué les ha servido? Mira, pues, mira, Castillo a media familia lo ha metido como candidato y ahora son flamantes o diputados o senadores. Lo ha metido al mismo Roberto Sánchez. ¿Quién es Roberto Sánchez? Este miserable, lo primero es que lo traicionó a Castillo. Pero a Castillo no le importa ahora. Yo imagino que ha habido negociados políticos entre Castillo y Roberto Sánchez para que lo ponga allí. Pero mira, pues, ya ¿en qué se ha convertido este Castillo? Muchos dicen, ¡oh, pobrecito, pobrecito! ¿Por dónde? ¡No! Ese es el asunto. Ahora, frente a ese tema, mira, pues, repito, acá lo que tenemos que entender es, el Perú necesita... Pero necesita en un... Verán, yo no me quiero adelantar, pero lo van a ver ahora. Acá que no me vengan con el cuento de... ¡Ah, la Constitución! ¡Ay, que esto! ¡Ay, que el otro! ¡No, señor! No, lo que se tiene que hacer es un análisis. Y si Castillo hubiera tenido razón, ¿qué miércoles ha hecho en más de un año? ¿Qué cosa ha hecho? ¿Qué cosa ha hecho? Ah, que no le dejaron. ¿Cómo que no le dejaron? No, pues, si lo que ocurre es que él ha estado negociando, él ha estado trabajando a doble cachete con la mafia, con ese sistema desgraciado, y quería hacerlo por su lado también, y tan bruto, no le ha salido nada, le ha salido la cárcel. Entonces, que no se queje también ahí. Ahora, hablando del tema de la chica acá, oiga, este ya gobernó a través de sus congresistas, leyes pro crímenes, este tema de la bicameralidad, entre otras cosas. Entonces, en el Perú, a hoy por hoy, detenerlo a estos dos es jodido, de veras. Pero hay una alternativa, no imposible, pero difícil. Si llega, escúcheme, al 66.6%, si el Perú lo puede hacer, de veras, yo sé que no todos van a hablar de esto porque no les conviene. Si el Perú estaría consciente de sí y decir, oiga, ¿a mí me representa con un 15-16% aprox la China? No. ¿A mí me representa con un 15-16-18 o un aproximado a 20% JP? ¡No, señor! ¡No nos representa! Tendríamos que tener para como dice, ya, listo, del 50 más 1% ahí. Muchos dirán, no, ahora va a pasar. No, pues, no tiene que ser así. Porque estos individuos, tanto de JP y la chica acá del fujimorismo, están pasando con cuánto por ciento de votos. Entonces, el detalle está también ahí. Ahora, si los peruanos seríamos perseverantes, consecuentes, actuaríamos con lo que Dios nos ha dotado, el don de la inteligencia, entonces en esta segunda vuelta el Perú puede ganar. ¿Sabe cómo puede ganar? El Perú puede ganar con votos nulos y viciados. Sí, votos nulos y viciados, pero tiene que llegar, es un porcentaje alto. El 66.6%. O sea, si no somos borregos, si no somos imbéciles para votar, para decir, ahora no importa, votaré pues por JP o votaré por la China, no hay otra. No, señor, mentira. Hay otra alternativa, y la otra alternativa lo dice la propia Constitución Política del Perú. ¿Saben cuál es esa otra alternativa? Esa otra alternativa es nada más y nada menos que el voto en blanco, viciado, el voto rayado, carajo. Ese voto viciado que llega a un 66.6% y listo. El Perú decide nuevas elecciones. Así de fácil. No hay otra. Y que ahí, ahora dando, yo te apuesto que si es que se daría nuevas elecciones, ya te imaginas, ahora ya conocemos quiénes fueron los topos. ¿Quiénes ayudaron a dividir votos para que la China se quede ahí, para que los otros hipócritas de JP estén ahí? Entonces, y lo dejamos tirando cintura a todos, y ahí sí, con cabeza fría, podemos elegir a nuestros próximos presidentes. Entiendo que es difícil, pero nada imposible. Entonces, dejamos a libre albedrío, a un análisis de todos los peruanos. No, cuidado que te digan, no, ahora sí tienes que votar por el mal menor. Mentira, eso es terrible, eso es la peor asquerosidad que puedes escuchar, eso. Ahora tienes que votar por la China o por JP. No, señor, si es que el Perú hoy tomaría conciencia, lo que tendría que hacer, pasar esos... El porcentaje legal para que haya nuevas elecciones, dice la Constitución Política del Perú, es que tendríamos que tener el 66.6%. ¡Sí, nada más! No es ni siquiera imposible. Difícil, sí, de repente, pero imposible, no. Si tú votas, si el voto nulo viciado llega al 66.6%, así, concreto, se anulan las elecciones. Se anulan las elecciones, así como usted lo está escuchando. Se anulan las elecciones. Pero tienes que llegar al 66.6%. Lo dice la Constitución Política del Perú, y con esos 66.6%, entonces daríamos paso a una nueva historia, a una nueva historia en la patria.
1: No voto por ninguna versión de la muerte.
0: Vamos a escuchar a lo que hace un análisis sobre esta materia Hildebrand, el Choto Hildebrand.
1: 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Voto por el rechazo. No voto por el cáncer. No voto por el SIDA. No voto por ninguna versión de la muerte. Voto por la vida. Voto por el rechazo. Voto por el repudio. Voto en contra de esta fatalidad que nos obliga a escoger entre la aprendiz de dictadora, la doctorada en corrupción, Keiko Fujimori, y el señor que dice ser el embajador de Pedro Castillo, el señor Roberto Sánchez. Me niego a tener que optar entre la heredera orgullosa de un criminal y el representante de un señor que desprestigió a la izquierda y llenó palacio de cogoteros y buscones. El Perú no merece un dilema tan miserable. El Perú es más que esa disyuntiva de arrabal. Nuestro país no debe elegir entre la señora que se enorgullece de su padre, condenado a 25 años de cárcel por ladrón y asesino, y el señor fantasmal que se prestó un sombrero y llegó a la segunda vuelta montado en una ola de votos que él mismo admite que no le pertenece. La señora dice que gobernará como su padre. Eso quiere decir, entre otras cosas, que un día puede cerrar el Congreso y concentrar todos los poderes en esas manos que recibieron millones de dólares de empresarios que invertían en su candidatura. El señor Sánchez dice que el discurso del 7 de diciembre del año 2022 fue una declaración y no un golpe de Estado. Bueno, pero resulta que el señor Bolsonaro está condenado a 27 años de cárcel por un golpe de Estado tan fallido como el de Castillo. Y a nadie en Brasil se le ha ocurrido decir que el señor Bolsonaro no quiso perpetrar un golpe de Estado. La señora Keiko Fujimori gobernará para los empresarios prebendistas, los militares corrompidos, los industriales oligopólicos, los exportadores que viven pagando menos impuestos que los demás, los pobres que votaron alguna vez por su padre y que ahora votarán por ella, tendrán que vivir otra vez la traición de las promesas olvidadas y la postergación de sus expectativas. Y a ellos. Los pobres que crean que Roberto Sánchez interpretará sus intereses se encontrarán más pronto que tarde con alguien que es capaz de negociar lo que sea necesario con tal de durar. Porque al fin y al cabo, Roberto Sánchez ha sido congresista en el Congreso de los Delincuentes y ha votado por algunas leyes que el fujimorismo produjo para ayudar a sus amigos. Allá los que crean en Sánchez. Ambos son una amenaza. La una quiere hacer el gobierno que hizo su padre y que fue el que hundió al Perú en este lodo del que no podemos salir. El otro se inspira en las ideas de Pedro Castillo, que no tuvo ninguna y que si alguna vez pensó, fue para repartir ministerios y presupuestos entre sus compinches. Pero ninguno de los dos merece estar en la segunda vuelta de un balotaje por la presidencia del Perú. Están allí porque la derecha se obstinó en dividirse y apostar por esa mugre que le es tan familiar y porque el centro izquierda no tuvo la grandeza de deponer egoísmos y olvidarse de chifladuras narcisistas. La coalición corrupta, liderada por el fujimorismo, tramó todo esto, desde el número inverosímil de candidatos hasta la renta fantasiosa y tramposa de la cifra repartidora para el Congreso. La coalición corrupta le agradece a personajes como Belmont y Álvarez haber contribuido de modo tan significativo a la dispersión del voto y a la confusión a la hora de votar. A todo esto se añade la tarea descomunalmente estúpida de la OMPE y el silencio misterioso del Jurado Nacional de Elecciones, que no le advirtió al país lo que sabía un mes antes del 12 de abril, después de que sus fiscalizadores se lo advirtieran. El resultado es que tenemos a Keiko Fujimori insistiendo por cuarta vez en ser la presidenta del país que su padre deshonró, y al señor Pedro Castillo, el del pasaje Zarratea, representado por el señor Roberto Sánchez. La misma piedra, el mismo tropezón, la pesadilla repetida, para decirlo en el lenguaje del arrabal donde estamos, la misma chola sin distinto calzón. No hay derecho. La única manera de salir de este círculo maldito es no aceptar esta encrucijada. y como el Jurado Nacional de Elecciones ya dijo que las elecciones no pueden anularse, lo que cabe es que las anulemos votando masivamente en blanco o viciado y anulando cívicamente nuestro voto. Si los asqueados llegamos a ser el 66,66% de los votos, las elecciones tendrán que repetirse. ¿No les tienta la idea? Sería una elección grandiosa, un escarmiento inolvidable, un pronunciamiento nacional de la decencia.
0: Más que una idea tentadora, para mí sería fenomenal. ¿O qué dicen nuestro Valle del Mantero? Como Huancayo, Jauja, Chupaca, Concepción. ¿Votarás por Keiko a sabiendas de todo esto? ¿Votarás por JP a sabiendas de todo lo que ha ocurrido y lo que sabemos? ¿O votarás por una tercera opción que es el voto viciado, el voto que puede llegar a un 66.6%? Y le damos una lección de dignidad al país entero y a esta presunta mafia enquistada en nuestro país. Nuestro país tiene una responsabilidad enorme. Nuestra patria está a punto, luego de que jugaron con nosotros políticamente en la primera vuelta, ahora el Perú puede reivindicar todo esto. ¿Cómo? Siguiendo las propias reglas, nuestras propias reglas actuales, nuestras leyes y con un 66, esa es la tercera opción de la dignidad. Esa es la tercera opción de los valores, de los principios, porque con Roberto Sánchez no nos garantiza. Es el caserito de Zarratea. ¿Y ustedes saben de lo que pasaba en Zarratea? Como lo dijo el Chato Hildebrand, era un nido asqueroso por allí. Entonces, pues, hablar de Keiko Cerrón, Castillo, no, solo que lo victimizaron. ¿Por qué crees? Si Castillo sería un buen líder, hoy por hoy no hubiera metido primero a su gente, primero a sus familiares, que ahora son senadores y diputados. Oiga, hoy necesita, sin ánimo de menospreciar ni discriminar a nadie, hoy el Perú necesita un verdadero cambio. Oiga, ¿cuántos años nos pasamos hablando de esa ratería y con los peajes, con esas concesiones de los peajes, de las empresas mineras? ¿Cuántos años en la historia del Perú nos llenamos la boca, a boca de jarro, decir que somos un país sentados en un país que no tiene diferente, que no tiene nadie en el mundo? Costa, sierra y selva, ¿qué tiene el oro? ¿Qué tiene el zinc? ¿Qué tienen todos los metales? ¿Qué tiene el gas? O sea, tenemos todo. ¿Y cómo vive el país? ¿Pagando un barón de gas doméstico entre 45 y 50 soles? No me jodas, pues. ¿Pagando los combustibles, teniendo una planta, teniendo acá para producir, pagando el combustible más alto? No me jodas. Y gracias a quién, a esos rateros y delincuentes, expresidentes que han rematado el país con el sopretexto. Y yo lo reto, lo emplazo a cualquier intelectual técnicamente para debatir, por ejemplo, ese remate a preso de huevo roto con el sopretexto de la inversión extranjera. No jodan, cuando ellos han preparado el camino para hacer fracasar cazar a las empresas nacionales y traer, vender, regalar las empresas. Ese es el detalle. Pero, en fin, el pueblo peruano tendrá que ahora decidir su propio destino. Nada más, señoras y señores, en una tarea más informativa para todo nuestro Valle del Mantero, diferente a las demás, porque mostramos la independencia periodística que solo lo sabe hacer aquí Radio Rumbo 91.1, aquí en Huancayo, 1560 de la amplitud modulada. Señoras y señores, estamos llegando ya a la parte final de nuestra jornada informativa. Mil gracias por tu sintonía. Es amenazando nosotros regresar el día de mañana cuando tu reloj marca las 5 de la madrugada. ¡Permiso!
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2: Seis y seis de la mañana. Muy buenos días, estimados TV oyentes. Les saluda Catú Castañeda, siendo hoy jueves 14 de mayo. En este día vamos a empezar con los titulares. El colmo, Julio César Manrique Maravilla, alias Guaype, investigado por integrar la banda Los Lechuceros, escapó de la comisaría de Sicaya un día después de ser detenido. La policía intervino a un efectivo por presuntamente facilitar la fuga. Hace una semana se había salido del penal tras apelar la prisión preventiva que afrontaba por un caso de robo agravado. Según la policía, sería propietario de locales donde captaban y pepeaban a sus víctimas.
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2: Roban autopartes y extorsionaban para devolverlas. Personal del Grupo Especial contra el Crimen de la Divincri en Huancayo detuvieron a tres personas, presuntamente parte de una banda delictiva que robaba autopartes y luego extorsionaba a los dueños para devolvérselas.
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2: Y en Jauja, abogada del CEM, Zapayanga, está grave tras ser atropellada. La víctima presenta fractura expuesta tras ser atropellada por un vehículo que la alcanzó violentamente.
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2: 6 y 8 de la mañana en Satipo dictan 9 meses de prisión preventiva para investigado por presunta violación de menor de 11 años. El investigado permanecerá internado en el penal de Río Negro mientras el Ministerio Público continúa con las investigaciones.
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2: 6 y 8 de la mañana y tú estás en Rumbo Noticias. Alcalde del Tambo delega funciones y conducción del consejo a regidor investigado. El alcalde distrital de El Tambo, Julio César Yayico Colca, cuya vacancia se definirá este viernes en el Jurado Nacional de Elecciones, delegó funciones al regidor Luis Ricardo López Bastidas, investigado por tocamientos, actos libidinosos o de connotación sexual en agravio de menores, y peor aún cuando según ley no le correspondía.
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2: Fiscalizan más de 10 concesiones mineras cerca al Yurakyaku en Parihuanca. La presencia de ácido cianhídrico en el río Yurakyaku activó la fiscalización de la DREM, OEFA y Fiscalía Ambiental.
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2: 6 y 9 de la mañana, se salva el alcalde del distrito de San Jerónimo de Tunán, Stani Aguilar Rojas. Afirmó que dejó de asistir a 4 sesiones ordinarias del Consejo Municipal. En este caso, porque de esta manera se encontraba gestionando obras para su distrito. Así se salvó de ser vacado con 5 votos en contra y solo 1 respaldó el pedido.
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2: 6 y 10 de la mañana, nuestro Rumbo Fono para denuncias y opiniones. Llámanos al 064-62-91-94 o al 064-21-95-95 o al WhatsApp al 954-43-19-62.
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2: Y en Junín elegirán autoridades regionales entre organizaciones debilitadas en representación parlamentaria y al borde de perder su inscripción ante el sistema electoral. En carrera aparecen 29 precandidatos a gobernador regional y 645 a consejeros regionales.
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2: Presidente Balcázar sobre eventual pedido de indulto a Pedro Castillo. No puedo adelantar nada. El jefe de Estado señaló que hasta el momento no ha llegado ninguna solicitud de indulto y que si esta llegaría, iría al sector correspondiente para su evaluación.
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2: 6:11 de la mañana, continuamos con el desarrollo de la información y esta vez vamos a hablar de un tema que ha conmocionado ciertamente a todo Huancayo, y es que el presunto integrante de los lechuceros del centro se ha fugado de la comisaría de Sicaya. Ya la policía está investigando una presunta complicidad policial tras el escape de alias Huaype, detenido durante un operativo contra los lechuceros del centro. En este caso, Julio César Manrique Maraví, alias Huaype, fugó de la comisaría de Sicaya en Huancayo, horas después de haber sido detenido durante un operativo policial contra la presunta organización criminal denominada Los Lechuceros del Centro. De acuerdo con las investigaciones fiscales y policiales, Manrique Maraví sería uno de los presuntos integrantes de esta red delictiva, investigada por captar personas en los exteriores de discotecas, centros nocturnos, y también para esto, para que luego de captar a sus víctimas, le sustraigan sus pertenencias bajo la modalidad conocida como pepeo. Tras la fuga que se ha registrado la madrugada del 13 de mayo, justamente el día de ayer, la policía ha intervenido al agente encargado de la custodia del detenido, quien es investigado por una presunta complicidad en el escape. En este caso, el efectivo ha sido trasladado a la Divincri mientras continúan las diligencias para esclarecer lo ocurrido. En este caso, ya las autoridades sostienen que alias Huaype habría administrado un local clandestino en el Tambo, donde presuntamente las víctimas eran llevadas luego de ser captadas en estado de vulnerabilidad. Y durante este operativo, que ha sido realizado por agentes de Areincri, se incautaron equipos POS, vouchers bancarios, documentos de identidad, tarjetas y pastillas psicotrópicas, elementos que forman parte de las investigaciones en curso, ¿no? Entonces, ¿cómo es posible que un detenido, como en este caso Manrique Maraví, presunto integrante de esta red delictiva, alias el Huaype, sea, pues, se escape, ¿no? Cuando se supone que están custodiando tanto los efectivos policiales dentro de un establecimiento de la comisaría netamente de Sicaya, ¿no? Y horas después de haber sido detenido, este sujeto se escapa. ¿Y cómo se escapa? ¿Por qué se escapa? Eso tendríamos que investigar, y afortunadamente han detenido también a un efectivo policial que supuestamente estaría implicado en este escape de este sujeto, Julio César Manrique Maraví, de 45 años de edad, alias el Huaype. Esperemos que las investigaciones continúen y sobre todo también que caiga todo el peso de la ley para las personas que están de cierta manera apoyando a estos delincuentes, y más aún porque ya sabemos que la corrupción está latente en toda nuestra sociedad, y así se empieza, pues, ¿no? Cuando este delincuente probablemente haya hablado, o presuntamente haya hablado con un efectivo policial, le haya dado cierta coima o qué sé yo, para que pueda ayudarlo a escapar. si bien es cierto, esto está en investigación, pero veremos cómo se va desarrollando este tema en cuanto a lo que viene sucediendo con los lechuceros del centro. Ahora vamos a tocar otra noticia, y en este caso pues vendría a ser que un accidente de tránsito, y en Jauja una abogada del CEM de Zapayanga está grave tras ser atropellada. La víctima presenta fractura expuesta tras ser atropellada por un vehículo que la alcanzó violentamente. Romy Enciso Vallejo, de 36 años de edad, abogada del Centro Emergencia Mujer de Zapayanga, sufrió un aparatoso accidente a la altura del distrito Jaujino de Guaripampa, ¿no?, en el kilómetro 80 de la margen derecha de la carretera central. La víctima presenta fractura expuesta tras ser atropellada por un vehículo que la alcanzó violentamente. Tras el impacto, el vehículo Kia Carens W1X367 se ha despistado de la vía y terminó en el interior de un canal de riego en la zona, a escasos metros del paradero. El auto era conducido por Kiber Samuel Toribio Tolentino, de 48 años de edad, quien tendría la licencia vencida. Entonces, la abogada presenta policontusiones, es decir, golpes de gravedad por accidente de tránsito, fractura expuesta del peroné, heridas múltiples en el rostro y también descarte de fracturas en la parrilla costal, pelvis y trauma abdominal cerrado. En este caso, la investigación está a cargo pues de la Unidad de Prevención de Investigación de Accidentes de Tránsito, específicamente de la UPIAT. Y el conductor ha quedado detenido para el respectivo dosaje etílico. Entonces estamos viendo que constantemente existen estos accidentes de tránsito, y lo peor de todo es que están dejando pues muchas lesiones en todas las víctimas que están pues golpeadas por este accidente de tránsito. Es lamentable que existan malos conductores por manejar en estado de ebriedad. ¿Y a qué se debe esto, no? Veamos por qué se da este tipo de accidentes. ¿Por qué se da este tipo de accidentes? Y manejar en estado de ebriedad, si bien es cierto, es un delito, es un peligro común, porque no es necesario que ocurra un accidente para que se configure la falta. El simple hecho de conducir bajo los efectos del alcohol ya pone en riesgo la seguridad pública y la vida de terceros, sobre todo, ¿no? Entonces, ¿por qué se considera un delito? ¿Por qué? Porque la ley castiga la creación de un riesgo para la colectividad. O sea, al superar los límites permitidos, se asume que el conductor ya no tiene el control total del vehículo. Y en este caso, también otro factor importante que influye dentro de estos accidentes de tránsito es el alcohol, que reduce la capacidad visual, también ralentiza los reflejos y altera el juicio crítico, factores esenciales para una conducción segura.
1: Conducir en estado etílico, ebrio.
2: Así es.
1: Baboso, porque en realidad cuando uno toma, en el artículo 274 específicamente de nuestro Código Penal, es un delito en peligro, señoras y señores, en todo el Perú, sancionado con pena privativa de la libertad. Pero acá en el Perú es una joda, pues. No funciona, no hay nada, señores. La norma establece, supuestamente, límites de alcohol. Y considera infracción grave. Considera, ¿no? Considera, el considerar significa graves conducciones, supuestamente. 0.5 grados de litro específicamente, en particulares, 0.25 GL, transporte público. Multas, 4.300. Así de simple, nada más. Vamos a poner el nombre. 4.300. Suspensión, y lo digo así, suspensión o cancelación definitiva de tu brevet. Ese es el punto. Pero en el Perú, a nuestros amigos de la Policía Nacional del Perú, les llega altamente, pues. No funciona. No existe eso. No requiere causal, supuestamente, un accidente para sancionarlo. El simple, señores, el simple hecho de manejar bajo los efectos del alcohol constituye el delito. Solo. Pero sin embargo vemos que no pasa eso. La multa supuestamente es una UIT, 4.300 soles, ¿no? Y la cancelación del brevet. Si se genera un accidente de tránsito bajo efectos del alcohol y o drogas, ¿no? Pero peor aún si eres reincidente, y eso pasa bastante en nuestro lindo Perú, la inhabilitación para obtener una nueva licencia puede ser hasta definitiva. Pero señores, sabemos que hay accidentes fatales. Incluso hay muchos que se niegan a pasar el examen. Negarse a realizar el examen de alcoholemia constituye una falta administrativa grave, equivalente a conducir ebrio. Es así de simple. Digamos, yo estoy sano, no he tomado nada. Nunca jamás en mi vida he tomado nada. Señor, tiene que pasar este... tiene que pasar el estilo... tiene que pasar... Es que ustedes no están viendo lo que estoy viendo. Pero ya, bueno. Con los chicos. Pero ya. Tiene que pasar el... Usted, señor, que está borracho, tiene que pasar el estado etílico. La alcoholemia aquí, el dosaje etílico. ¡Pac! No, yo no voy a pasar nunca mi estado. ¿Qué significa?
2: ¿Qué están haciendo
1: muchachos ahí?
2: Se están peleando, creo.
1: El negarse a realizar el examen de alcoholemia constituye una falta administrativa, señores. ¡Grave! Grave, no es como cuando Catú llega tarde. No, es grave, muy grave.
2: Y todavía me vas a decir que he llegado tarde. Dios mío, es tarde, el colmo Catú, de la conchudez.
1: Muchas gracias. Es
2: el colmo de la conchudez.
1: Pero les menciono, señores, y les vuelvo a decir: Dios mío, estamos como estamos. Específicamente por la Policía Nacional del Perú. ¿Por qué? Porque la Policía Nacional del Perú vota y sigue votando a gente en su estado etílico que no lo hace realidad. No hay cancelación del brevet. Estos señores, en vez de que le paguen, digamos, al Estado 4.300, bueno, en realidad pagan, ¿no? Creo que pagan hasta 2.500 más o menos, UITs, ¿ya? Pero, señoras y señores, lo vuelvo a mencionar. La Policía Nacional del Perú les da la opción a estos sinvergüenzas, basuras, desgraciados, que están en estado etílico y manejan, ¿ya? Y ahí juegan en el tercer piso. Sí, en el tercer piso.

0: y digo, este ha sido la Policía Nacional del Perú. Por eso es que les digo. Y por eso es que les hablo del tercer piso. Ni siquiera el primero donde has estado conversando.
1: Haciendo mis diligencias.
0: Toca tú. Si quieren el primero, en el tercer piso. En el tercer piso es donde arreglan toda la situación estos sinvergüenzas de la Policía Nacional del Perú. ¿Qué me vas a hablar? ¿Qué voy a hablar del... de cómo le puedo mencionar a la Policía Nacional, la meri... Ya, sigue. Mejor, estoy renegando.
1: No, bueno, vamos a hablar del tema. Justo estaba mencionando el tema de los lechuceros del centro, ¿no? Que cómo es que se había escapado una persona que había sido detenida por la policía y que supuestamente en esta detención uno de los integrantes que vendría a ser el Guaype se escapó, y por eso es que han intervenido también a un presunto policía que ha estado implicado en este tema, ¿no? Pero aparte de esto,
0: fuga.
1: Han intervenido, han detenido al presunto taxista implicado en el crimen atribuido a los lechuceros del centro. Entonces, un nuevo detenido se suma a las investigaciones contra la presunta organización criminal Los Lechuceros del Centro, y se trata de Renán Alcides Santo Ñaña, de 40 años de edad, intervenido en el sector de Santa Isabel y Nemesio Ráez, señalado como presunto taxista ejecutor que habría participado en el traslado y abandono de los restos de Liz Pablo García Hidalgo, de 26 años de edad, un joven que fue brutalmente golpeado y ha terminado perdiendo la vida tras ser abandonado en un canal de riego, esto netamente en la provincia de Chupaca. Y según las investigaciones policiales, el detenido no solamente habría cumplido funciones de transporte, sino también habría actuado en complicidad con otros integrantes de la organización criminal, que actualmente está investigado por diversos hechos delictivos en la región, ¿no? Y con esta intervención, en este caso, Renán Alcides Santos Ñaña se convierte en el detenido número 14 dentro del mega operativo desplegado contra los lechuceros del centro.
0: Claro, debiera ser el número 14, pero en realidad es el número 13.
1: Claro, porque ya se escapó.
0: ¿Qué tal es hijo de su madre? Pero detienen, obviamente, supuestamente la policía por una presunta complicidad. O sea, el ladrón y la policía es parte de. En pocas palabras, estos dos jijunas, tanto la policía como el cómplice, están juntos para la fuga. Y no solamente fuga de cualquier huevo frito, es cabecilla de una banda criminal realizada específicamente en Huancayo. ¿Cómo es este tema? Un efectivo policial fue detenido tras la evasión de Julio César Manrique Maraví en la comisaría específicamente de Sicaya. Un presunto cabecilla de la red criminal dedicado específicamente al robo y al fraude de al no, fraude bancario en la región, pues, ¿no?
1: Fíjate. ¿Qué situación más lamentable? Y justo les mencionaba a nuestros oyentes, ¿cómo es que empieza la corrupción, no? Así de chiquitas, por cositas cosas. A veces también somos parte de la corrupción cuando no hacemos las cosas
0: ¿Nosotros?
1: Como deberían hacerse.
0: ¿O solo ellos?
1: No, todo el mundo, pues.
0: Ya, o sea, tú eres corrupta.
1: En algún momento le has dicho a una persona, no sé, a ver, señor, te pago menos, hazme este favor, o no sé, cosas así.
0: Yo te
1: pero
0: vuelvo
1: me
0: a
1: refiero...
0: decir, pertenezco a la corrupción, como te dije ayer, pertenezco a la corrupción, me meto a su onda de porquería de la corrupción. Sin querer.
1: Ahí está, pues.
0: Claro, a eso voy.
1: Yo también voy a eso, ¿no? Que en algún momento uno es parte de cosas que no debería ser así. Las cosas son como son, claro, no debería ser.
0: Pero sin embargo, tanta es la corrupción en todo nuestro lindo país. Escucha, Pedro Catú, por favor. Tanto es nuestra corrupción en todo el país

0: que verdaderamente nosotros tenemos, bueno, las personas de bien tenemos que meternos a la bendita corrupción.
1: Y no debería ser así, por eso te digo.
0: Nunca debiera ser así, porque estos sinvergüenzas ya están acostumbrados a todo, específicamente en la corrupción. Las autoridades...
1: encabezando.
0: Por ejemplo, las autoridades, luego de confirmarse la huida del señor Julio César Manrique Maraví, conocido bajo el alias de...
1: Guaype. Suena como
0: quien se encontraba bajo custodia de la comisaría de Sicaya. O sea, señores, ¿qué debemos hacer? Debemos fregarlos, matar a todos estos sinvergüenzas de porquería de Sicaya y verificar cuál es el asunto, cuál es el tema, cuál tuvo, por qué tuvo y por qué estuvo este señor policía ahí. Y no... yo te digo así, sinceramente, Catúa, yo te digo así. A ese policía, porque normalmente, ya bacán ese policía, lo metemos a la cárcel, 4 o 6 meses, y después regresa y sigue siendo policía. Lastimosamente.
1: No hay sanciones severas contra los policiales,
0: debería ser
1: de manera radical, erradicar todo el tema de la corrupción.
0: Encima, Catúa, debieran... como anteriormente se hacía y hasta ahora lo hacen la policía, las grandes policías, digamos. Los verdaderos policías, quitarle todos sus galones a nivel de todo el público. Si no, como estamos en... pobrecito. Señores, estos son criminales. Los lechuceros del centro son criminales. No son cualquiera, cualquier persona, son personas verdaderamente que ya vamos a la tarde, ya no voy a hablar.
1: 6:32 de la mañana, vamos a una breve tanda comercial, ya regresamos con
2: más. 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

0: NBA 37 minutos, 6 con 37 minutos. Jauja. La abogada del CEM, específicamente en Zapallanga, estaba grave tras ser atropellada. Que es lo que habías hablado hace mucho momento atrás. Exacto. Definitivamente esta víctima que ha presentado fracturas expuestas tras ser atropellada, yo pienso y sigo diciéndoles a todos mis oyentes, qué bárbaro, señores. Siempre sigue habiendo gente de porquería que verdaderamente no representa a nuestro lindo Perú.
1: Sí, gente, definitivamente.
0: Gente de porquería, porquería, porque es la forma. Sea abogada, acá no hay que es abogada, que es este principiante, que es mayor, que es este psicóloga, que es máster, que es doctora. Acá no tiene ni miércoles que ver el hecho de que sea una abogada, como pasó con la señorita. Lastimosamente, tenemos
1: todos
0: que decir.
1: Todos somos víctimas en cualquier momento.
0: Claro, ojalá que no, pues, ¿no? Ojalá que no. Porque uno está tranquilamente. Y eso, a eso nos referimos como lo que decía en la otra media hora. Lo que hablaba. De que la policía deja libre a estos sinvergüenzas porque le están pagando. Imagínate, un personaje, ya sea que no atropelle, solo que esté en estado etílico, ¿ya? ¿Qué pasa? ¿Qué pasa, señores? Lastimosamente, tenemos en la calle a mucha gente, mucha, que en vez de estar adentro, debiera estar, en vez de estar adentro, está libre, pues, gracias a estos sinvergüenzas de la Policía Nacional del Perú, porque los deja libres, lastimosamente.
1: Sí, es así, 6:39 de la mañana, vamos a esta hora rápidamente con nuestra colega Ivette Espíritu. Buenos días, Ivette, te escuchamos.
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3: Muchas gracias por el pase, Catu Castañeda, información para Radio Rumbo, la radio que se ve, y Rumbo Noticias por la 91.1 FM. Muy buenos días, tenemos información desde la policía, y es que se ha realizado la detención y retención de 9 personas, entre ellos 5 menores de edad, acusados de haber integrado o estar integrando una banda de retención de menores y con ello incluso la violación de una menor que había sido reportada como desaparecida. La policía los ha denominado la banda Los Rugras de Santa Isabel. Efectivos policiales de la comisaría de Huancayo lograron desarticular esta presunta banda integrada por Jordan de 24 años, Kenji de 22, Rolly Luis de 22 años, Nayeli de 24 años, así como 5 menores quienes fueron detenidos y retenidos respectivamente por su presunta implicancia en los delitos de secuestro, violación sexual de menor de edad y trata de personas e inducción al consumo de drogas. La intervención Catunico se ha realizado durante la ejecución de un operativo policial luego de la denuncia presentada por una madre de familia, quien reportó la desaparición de su menor hija cuando salió de su institución educativa. Después de horas de no llegar a su casa, colocó esta denuncia en la comisaría y tras activarse el protocolo de búsqueda, el personal policial desplegó acciones de inteligencia, investigando así y dando con la información sobre el posible paradero del adolescente en un inmueble ubicado en el jirón Orión, en la cooperativa Santa Isabel. Al llegar al lugar, los agentes lograron ubicar a la menor desaparecida, quien había referido haber sido víctima de violación sexual, y señaló que en el sótano de ese inmueble del jirón Orión se encontraban más personas, entre ellas menores de edad consumiendo presuntas bebidas alcohólicas y hasta drogas. Con apoyo policial se ingresó al inmueble de material rústico donde se intervino a estos sujetos y a 5 menores de edad quienes fueron retenidos a la comisaría. Durante el registro del ambiente se hallaron prendas íntimas, 7 teléfonos celulares de distintas marcas y modelos, los cuales fueron incautados para las investigaciones. Los intervenidos también han sido trasladados a la unidad especializada de la DIVINCRI, donde quedaron a disposición de las autoridades para las investigaciones y saber en qué situación se encontraban estos 5 menores y qué se encontraban realizando o haciendo en el sótano de esta vivienda. La información que se tiene para Rumbo Noticias, adelante, muchísimo cuidado.
0: Muchas gracias, Ivette, por el detalle. Los famosos rugras de Santa Isabel. que verdaderamente fue violentada en el sótano de la casa donde habían varios jóvenes drogados, chivolos babosos que se drogan. Sí, señores, sucede en nuestro territorio, en nuestro lindo Huancayo. ¿Se pueden imaginar cómo es este tema? Estos personajes, los más famosos rugras, que como dice Ivette, los detenieron en Santa Isabel, específicamente una menor chibola que recién entraba. ¿Dónde estaban sus padres, digamos, no? Lastimosamente sus padres no funcionaban, pues. No entraban, no estaban ahí. Ni siquiera tenían idea de lo que estaban haciendo. Ni siquiera hacía, ni tenían idea de lo que estaba haciendo su propia hija. Qué lástima, ¿no? Pero fue esta menor violada en el sótano de la casa de uno de estos sinvergüenzas, donde verdaderamente había varios drogos, gente que se mete a alguna sustancia. Qué pena, ¿no? Qué pena. Verdaderamente, qué pena. Pero bueno, no podemos criticar supuestamente. ¿Por qué? Porque, digámosle, en el punto de vista, estos personajes que se han metido algo pueden llegar a estar. Miren, ¿eh? Así pasa la justicia de nuestro lindo Perú. Cuando se meten una sustancia, ellos pueden llegar a estar libres. ¿Por qué? Porque están bajo los efectos de nada más. ¿Se pueden dar cuenta? Y pueden hacer las tonterías que le da la gana. ¿Qué tal es, señores?
1: Y así como esta gente que no se da cuenta y que los padres tampoco, que no fiscalizan dónde están sus hijos y todo esto, hay otra persona y hay otra autoridad que también está, pues, viviendo su vida sin preocuparse de la población. Y me refiero específicamente al alcalde del Tambo, Julio César Yeico Colca, que los vecinos, hartos y cansados de que la autoridad edil no solucione su problema de la basura, han ido a la casa del alcalde llevando sus basuras y dejándolo en su casa, ¿no? Los vecinos del distrito del Tambo llegaron esta madrugada hasta la vivienda del alcalde Julio César Yeico, ubicada en la cuadra 7 de 2 de mayo, donde dejaron bolsas de basura como medida de protesta ante su descontento por la gestión municipal. Y tras percatarse del hecho, el burgomaestre ha solicitado la presencia de trabajadores de limpieza, quienes acudieron raudamente para recoger los residuos, pero sin embargo la fachada del inmueble pues quedó con evidencias de la protesta realizada por los pobladores. Y esto evidentemente pues enciende o exacerba la conducta de toda la población. ¿Por qué? Porque son años que ellos están reclamando de que la ciudad, el distrito del Tambo, esté más limpio cada vez, pero sin embargo cada vez está peor y peor y peor. ¿Te acuerdas el año pasado? El alcalde Julio César Yeico Colca había hecho su movilización, por así decirlo, para que se pueda recoger la basura de diversas zonas que están pues con montículos de basura, así como cerros, y este señor había ido con una camioneta supuestamente a él mismo agarrar la basurita y llevarla, como diciendo, pues no, pura pantalla, ¿no? O sea, como diciendo de que, ah, bueno, sí, pues ya estoy también contribuyendo, yo también estoy haciendo algo por el distrito, señores. Pero eso quedó solamente para la foto, ¿no? Porque claro, después de esto, el Tambo sigue y sigue con basura. Ahora también se veía el tema de
0: todo
1: que
0: el tiempo
1: estaba con los carros recolectores de la Municipalidad de Huancayo, que le había prestado ciertas, ¿cómo se llaman esos vehículos? De
0: recolección.
1: Bueno, estos carros recolectores, uh-huh, y también con lo de Pilcomayo. Entonces, no sé hasta el momento en qué ha quedado o con qué carros recolectores.
0: Lo que pasa es que en realidad el Tambo le presta carros recolectores a Pilcomayo cuando no tiene ni carros para él, ¿no? Como que yo te prestara pues digamos, yo supuestamente tengo pues unos carros, no sé, unos Toyota Hilux, pongámosle así, y te presto, cuando en realidad ni tengo yo para mí, ¿no? Y te presto a ti. Es el colmo, pero bueno, ya. No solamente es que el alcalde del Tambo, que ha delegado funciones y conducción del Consejo de Regidores específicamente, investigado el alcalde distrital del Tambo, Julio César Yayico Colta.
1: PhD.
0: El no doctor, sino PhD. Cuya vacancia, señoras y señores, se va a definir este día viernes. Pero señores, ¿por qué esperar? Yo les digo así de simple. Nosotros vamos a saber si es buen alcalde o no es buen alcalde en menos de un año. Esperar ya cuando va a terminar su sesión ya es el colmo, ¿no? Es así de simple. La vacancia se definirá el día viernes en el Jurado Nacional de Elecciones, que sabemos recontra manejado está, pues, ¿no? Nada más, ¿qué voy a decir? Delegó funciones específicamente al regidor, ¿cómo se llama el regidor? Luis Ricardo López Bastidas. ¿Y qué ha pasado con este señor Luis Ricardo López Bastidas? El señor está investigado por tocamientos, actos libidinosos o de connotación sexual, hijo de su madre, en agravio. Puede ser, digamos, yo pensaba que era en agravio de alguna secretaria, de alguna situación por ahí, ¿no? Pero en realidad, este señor está en agravio de una menor de edad. Y peor aún, cuando según la ley no le corresponde. Peor. ¿Ya? Ahí lo vemos al inepto este. ¿Ya? ¿Cómo se llama este Gilberto? Luis Ricardo López Bastidas. Si quieres me puedes mandar mi carta de querella. Para mí no me hace más ni menos, mi hermano. Pero la estupidez que haces, lastimosamente, es estupidez. Es sinvergüenzura. Y vuelvo a decirles, como lo hace la OMP, como lo hace el Jurado Nacional de Elecciones, metiéndonos personajes de porquería que tienen que estar dentro del gobierno regional. Y tú estás dentro del, en este caso, el municipio, ¿no? Qué pena.
1: La norma netamente establece que, en ausencia del alcalde, quien debe asumir automáticamente es el teniente alcalde. Y si este no puede hacerlo, corresponde regidor al siguiente regidor hábil, en orden
0: primer regidor.
1: Precedencia de la misma lista electoral, ¿no? Y de acuerdo con este informe, ¿no? Luis López Bastidas ocupaba el quinto lugar en el orden de precedencia de regidores hábiles, por lo que no le correspondía asumir dichas funciones, ¿no? Y durante esta sesión municipal, pues los regidores José García Terrazos, Daniel Campos e Iván Medina han cuestionado públicamente la legalidad de la designación y también han advertido que los acuerdos tomados en esta sesión podrían ser declarados nulos por una posible irregularidad en la conducción del consejo.
0: Y tú te das cuenta, hasta para eso tienes que ser tan baboso. Baboso, porque es la única expresión para decirte de que verdaderamente no tienes un asesor, pues, lastimosamente.
1: O no conoce simplemente los procesos y los protocolos. Ahora, en este caso genera verdaderamente mucha preocupación en toda la población por dos razones importantes.
0: A ver, ¿cuáles son
1: las razones? La primera tiene que ver con el cumplimiento de la ley y sobre todo los procedimientos dentro de la municipalidad, que como regidor o como parte de esa institución todos tienen la obligación de conocerlo. Ahora, si efectivamente no se ha respetado el orden de reemplazo establecido por la ley en este caso, podrían cuestionarse decisiones y acuerdos adoptados durante esta sesión. Y la segunda preocupación está relacionada con la imagen irresponsabilidad política de las autoridades, ¿no? O sea, el tema de delegar funciones importantes a un funcionario que afronta investigaciones, sobre todo por presuntos delitos sensibles, obviamente que esto va a exacerbar la conducta de la población y sobre todo va a generar críticas, como ahora, y afecta netamente a la confianza ciudadana en la gestión pública. Además, esta situación pues ocurre en este momento delicado para el alcalde
0: Julio César Yayico Colca.
1: Julio César, ya que el Jurado Nacional de Elecciones aquí también deberá definir ciertos puntos, ¿no? Deberá
0: ojalá definir
1: su
0: algo
1: situación
0: bueno
1: respecto a la vacancia.
0: Pero ojalá defina algo bueno, porque si no, al mismo estilo de Denis Cuba, ¿no? Ay, Dios mío, no pasa nada, ¿no?
1: Pues sí.
0: Ojalá.
1: O sea, es como un saludo a la bandera, ¿no?
0: Ojalá, ojalá. Ni saludo. ¿Qué vas a saludar a la bandera cuando tú estás parado y encima estás dándole la espalda? Nada, nada, absolutamente nada. Julio César Yayico Colca, el alcalde del Tambo, que está afrontando este tema, ya ha presentado como supuesto delegado a este funcionario, a este regidor de porquería, Luis Ricardo López Bastidas, que ya lo hemos investigado, que ya toda la gente lo ha visto en el tema. Específicamente investigado por tocamientos, señores. Actos libidinosos. Yo pensé que era hacia una secretaria, pero era una menor de edad. Qué pena.
1: Es una situación muy lamentable. Y hablando de tocamientos indebidos, hay otro caso también de tocamientos indebidos que también ha llamado mucho la atención. Y es con respecto a una persona que ha tocado indebidamente a una joven universitaria. Netamente han detenido a un sujeto acusado de tocamientos indebidos a una joven universitaria en una combi. Netamente efectivos de la sección de tránsito y seguridad vial de la Policía Nacional del Perú han logrado intervenir y detener a un sujeto acusado del presunto delito de tocamientos indebidos contra una joven universitaria de 18 años de edad. Esto al interior de una combi de transporte público. El intervenido ha sido identificado como Ruli Guamán Mancha, de 37 años de edad, quien, según la denuncia de la agraviada, se encontraba aparentemente en estado de ebriedad y habría comenzado a tocarle las piernas e intentar abrazarla durante el trayecto. La rápida reacción de la víctima ha permitido también alertar a los agentes policiales que realizaban el servicio en Ferrocarril y Piura. Y gracias a la inmediata intervención de la teniente Castellanos Bardales y la participación del efectivo policial Jiménez, se ha logrado pues reducir y detener al sujeto para posteriormente trasladarlo a la Divincri de Huancayo, donde se vienen realizando las diligencias correspondientes conforme a la ley. Pero mira, otro caso
0: de más
1: tocamientos indebidos dentro del transporte público.
0: Los tocamientos indebidos, y eso es bueno que lo hagan prevalecer. Lastimosamente hay mucha gente que dice, ay, ya pues, ¿qué voy a hacer? Pa? Y se hace nula la situación. Eso te ampara el artículo, acuérdate, el número 176 del Código Penal. Penal, no civil, penal del Código Peruano. Son actos de connotación sexual o libidinosos realizados sobre una persona sin su consentimiento, porque tú puedes consentir normal que te toque, ¿no? Claro. Porque es tu pareja, es tu amante, bandido, es lo que tú quieras que sea, pero eso ya depende de ti, pues, ¿no? Es tu amigo cariñoso,
1: el casi que, algo.
0: ¿Qué soy yo de ti? Algo así, pues, ¿no? La implicación, obviamente, de los tocamientos en las partes, peor aún, íntimas, ¿ya? O cualquier parte del cuerpo, así sea la oreja, el dedito índice, lo que tú quieras, pero señoras y señores, son sanciones y está sancionado con pena privativa de la libertad, especialmente si hay violencia, peor aún. Así es que, mujeres, el contacto físico no deseado, tocamientos o manoseos, pongámoslo así, con la finalidad sexual, que contraviene específicamente la libertad sexual de la víctima, ¿ya? Hay que tener, y tiene un derecho en el artículo 176, recuerden ustedes, para que se sancione específicamente con pena privativa de la libertad a ese sinvergüenza que hace tocamiento. Peor aún si eres menor de edad.
1: Y más aún, sobre todo, para que se haga efectiva estas sanciones, tienen que denunciar inmediatamente cuando se sientan acosadas o tocadas por una persona en la cual no tiene su consentimiento.
0: No podemos meter esa sinvergüenza 3 o 6 años, ¿sabes?
1: Claro. Sinvergüenza. Entonces es importante que la población entienda que es necesario
0: que denuncies
1: a las personas que te están haciendo tocamientos indebidos sin tu consentimiento, y sobre todo los padres de familia también, que estén vigilantes de qué cosa es lo que hacen sus hijos, con quiénes se relacionan de alguna manera, porque ya no hay confianza en estos tiempos
0: en nadie. Ni en tu familiar. Que sí, le voy a dejar a este, y este sinvergüenza hace lo que le da la gana. Según el artículo 88A del Código Penal también, es delito no prescribe con el tiempo específicamente. Se puede retomar ante la policía o fiscalía específicamente, y se puede solicitar asistencia legal gratuita. Sí, si tienes alguna forma, porque no tienes un papá, un familiar que te pueda defender, y de repente tienes que conversar y decir, oye, tengo este problema y me da ganas. Supuestamente tenemos un número llamando al 1884 del Ministerio de Justicia y Derechos Humanos. Ojalá funcione, pues. Ojalá funcione en su tiempo, ¿no? A veces no funciona y mucha gente se tira. La diferencia de la violación, específicamente los tocamientos indebidos, no buscan el acceso carnal, casi no siempre, ¿ya? O específicamente el copular, como llamamos, ¿no? Sino específicamente la satisfacción sexual a través de los actos libidinosos, señores. ¡Qué bárbaro! Todo esto pasa específicamente si hay intención de violación, solamente intención. Se trata como tentativa, digámosle así, ¿no?
1: Sí, pues, ay, Dios mío, esto, no, verdaderamente esto sí se me eriza un poco la piel, porque en algún momento también me ha pasado, ¿no? Esta situación que sí.
0: Claro, a ti te puede pasar porque sí, tú eres más mujer y es más vulnerable.
1: No, claro, y sobre todo me pasaba cuando era más chiquita.
0: Híjole, bueno, ¿qué te ha pasado acá tú?
1: No, pues que yo estaba en la combi, ahí en la parte trasera, con mis papás, así, y había un patita, pues, que estaba ahí cerca a la ventana. Entonces, como que me agarraba así la pierna. ¿No?
0: Y
1: me tocaba, y yo estaba así como que asustada, pues, ¿no? O sea, pegándome a mi papá. No, pues no denuncié, por eso digo que los padres.
0: Pero tu papá sacarla miércoles.
1: Pero mi papá era como que, hijita, ¿qué te pasa?
0: ¿Tú nunca, nunca le contaste?
1: No, sí le conté, pero ya le conté cuando bajé del carro.
0: Ay, es muy tarde.
1: Exacto. Entonces,
0: la idea es en el momento.
1: Por eso digo, claro, la idea es en el acto, es en el momento.
0: En el acto, en el instante.
1: Y para de alguna manera, pues,
0: después
1: evitar que este tipo de sujetos sigan sueltos, pues, ¿no? Bueno, 7:01 de la mañana, a esta hora nos vamos rápidamente a la tanda comercial.
0: Vamos a una tanda.
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0: Ya sabes que tenemos que sellar esa imagen. Son las 7 de la mañana con 6 minutos. 7 de la mañana con 6 minutos. Un vehículo que se ha caído específicamente en la pendiente, exactamente en el lugar ya conocido como el puente. El puente en el límite Huancayo, específicamente. Se cayó el vehículo en la altura del puente Ocopilla, donde los serenos ya están en el lugar en este instante. Vemos en imágenes donde señalan que hace un instante nomás ha pasado y ha ocurrido, y vemos en imágenes donde el automóvil de color negro ha caído a esta pendiente. Lo vemos en imágenes, justo estamos viendo. Si le puedes meter un poquito el zoom para que pueda la gente de repente darse cuenta que se ha caído al río, porque desde ahí ya no se nota mucho. Métele un zoom, por favor, si fueras un close-up al auto negro, ¿ya? Qué pena que se haya despistado este auto y haya caído. Ya está el serenazgo, por si acaso, por si hay algún incidente o un accidente. Eso es lo que estamos viendo en estos instantes a las 7 de la mañana con 7 minutos. 7 con 7 minutos en Rumbo, la radio que se ve.
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2: 7:07 de la mañana, estimados TV oyentes. Iniciamos así la segunda hora informativa con los titulares. Presidente Balcázar sobre eventual pedido de indulto a Pedro Castillo. No puedo adelantar nada. El jefe de Estado señaló que hasta el momento no ha llegado ninguna solicitud de indulto y que si esta llegara, iría al sector correspondiente para su evaluación.
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2: Junín elegirá autoridades regionales entre organizaciones debilitadas sin representación parlamentaria y al borde de perder su inscripción ante el sistema electoral. En carrera aparecen 29 precandidatos a gobernador regional y 645 a consejeros regionales.
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2: 7:08 de la mañana, se salva el alcalde del distrito de San Jerónimo de Tunán, Stani Aguilar Rojas. Afirmó que dejó de asistir a 4 sesiones ordinarias del Consejo Municipal porque se encontraba gestionando obras para su distrito. Así se salvó de ser vacado con 5 votos en contra y solo uno respaldó el pedido.
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2: 7:09 de la mañana y tú estás en Rumbo Noticias. Fiscalizan más de 10 concesiones mineras cerca al Yaracuyacu en Pariahuanca. La presencia de ácido cianhídrico en el río Yaracuyacu activó fiscalizaciones de la DREM, OEFA y fiscalización ambiental.
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2: Alcalde de El Tambo delega funciones y conducción del consejo a regidor investigado. El alcalde distrital de El Tambo, Julio César Yachico Colca, cuya vacancia se definirá este viernes en el Jurado Nacional de Elecciones, delegó funciones al regidor Luis Ricardo López Bastidas, investigado por tocamientos, actos libidinosos o de connotación sexual en agravio de menores. Y peor aún, cuando según ley no le corresponde.
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2: Y en Zaptipo dictan 9 meses de prisión preventiva para investigado por presunta violación de menor de 11 años. El investigado permanecerá internado en el penal de Río Negro, mientras el Ministerio Público continúa con las investigaciones.
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2: 7:10 de la mañana y en Jauja, abogada del SEM de Zapayanga está grave tras ser atropellada. La víctima presenta fractura expuesta tras ser atropellada por un vehículo que la alcanzó violentamente.
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2: 7:10 de la mañana, nuestro rumbo fono para denuncias y opiniones. Llámanos al 064-6291-94 o al 064-2195-95 o al WhatsApp al 954-4319-62.
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2: Lamentable, robaban autopartes y extorsionaban para devolverlas. Personal del Grupo Especial contra el Crimen de la Divincri en Huancayo detuvieron a 3 personas, presuntamente parte de una banda delictiva que robaba autopartes y luego extorsionaba a los dueños para devolvérselas.
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2: El colmo, Julio César Manrique Maraví, alias Huaype, investigado por integrar la banda Los Lechuceros, escapó de la comisaría de Sicaya. Un día después de ser detenido, la policía intervino a un efectivo por presuntamente facilitar la fuga. Hace unas semanas había salido del penal tras apelar la prisión preventiva que afrontaba por un caso de robo agravado y, según la policía, sería propietario de locales donde captaban y pepeaban a sus víctimas.
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2: 7:12 de la mañana, estimados oyentes, vamos rápidamente con una llamada de nuestros oyentes. Muy buenos días.
3: Buenos días, estimado Nico, te saluda Lígil Caguamán, saludar también a tu locutora en la conducción. En esta oportunidad quiero aprovechar las ondas de la radio para hacer una convocatoria abierta, no partidaria política, sino más bien cívica y ciudadana, para que a partir de las 6:00 p.m, 6:15, 6:30, estemos concentrándonos en la Plaza de la Constitución el día de hoy en un acto de protesta y de rechazo a este fraude electoral y exigir que haya nuevas elecciones. No estoy hablando de hechos supuestos, no estoy hablando de mitos, de fábulas, de cuentos. Estoy hablando respecto de evidentes actos de fraude electoral, como el hecho de haber impedido el voto de cerca de 1,000,000 de personas en Lima al no permitir la instalación de 170 centros de votación, no mesas, 170 colegios en Lima que no aperturaron oportunamente sus mesas el día domingo de las elecciones. Además de permitir de que 17 mesas al día siguiente, lunes, en unas elecciones complementarias, vayan a votar de manera inducida, y eso atenta a la libertad y a la independencia del voto. Y lo peor de todo es de que se ha permitido la instalación de un conjunto de 4,702 mesas de la serie 900,000K, que ha permitido incrementar votos en 253,000 a favor del señor Roberto Sánchez, hechos que han inclinado de manera determinante el resultado electoral. Y la cereza del pastel es que se han desaparecido 97 actas, entre actas del extranjero y actas de Lima, donde hay 28,000 votos que se han perdido y que muchos de ellos respaldaban de manera contundente a Rafael López Aliaga. De manera de que si ahora la diferencia entre el segundo y tercero no llega a más de 17,000, hay un fraude completamente instaurado en esta mafia electoral, y esto tiene que ser acto de protesta, de lucha, y sobre todo acá en Huancayo, que somos una ciudad indómita, rebelde, y que no aceptamos injusticias. De manera de que reitero la convocatoria para que el día de hoy estemos en la Plaza de la Constitución a partir de las 6:00 p.m. con banderas peruanas o camisetas de la selección para expresar nuestro rechazo a este fraude electoral.
2: Muchas gracias a nuestro oyente, pero sí, pues sí, siempre la OMPE está ya de mal en peor cada vez, y más aún con esto, que no hay votos correspondientes, o no se han contado los votos adecuadamente, y sobre todo también que hay votos que no se encuentran. Entonces, la OMPE definitivamente ya no nos representa para nada, y esperemos que ahora, en la segunda vuelta, pueda hacer un trabajo pues más limpio, y nosotros como población estaremos vigilantes de qué cosa es lo que hace bien y qué cosa es lo que hace mal, para también hacerle un nuevo pare a la OMPE. 7:15 de la mañana, a esta hora vamos rápidamente con el reporte policial. Muy buenos días.
4: Buenos días y gracias por el pase. Rápidamente daremos a conocer las intervenciones más resaltantes suscitadas en horas de la madrugada. En Incontrastable, agentes policiales de la sección de tránsito y seguridad vial detuvieron a Ezio, de 40 años de edad, el mismo que viene siendo investigado por encontrarse inmerso en la presunta comisión del delito contra la vida, el cuerpo y la salud, en la modalidad de tentativa de homicidio. Esta persona amenazó a su víctima con un objeto punzocortante, cuchillo, al haberse negado a comprarle su turrón, motivo por el cual fue conducido a la comisaría del lugar para las diligencias correspondientes. Continuando en encuentro estable, efectivos policiales de la sección de operaciones especiales Escuadrón Verde Huancayo detuvieron a Denis, de 24 años de edad, el mismo que viene siendo investigado por encontrarse inmerso en la presunta comisión del delito contra la fe pública y en la modalidad de falsedad genérica. Esta persona se encontraba conduciendo un vehículo menor y al momento de la intervención se identificó con su licencia de conducir no correspondiente. Por tal motivo fue trasladado a la comisaría del sector para las diligencias de acuerdo a ley. Informó Ángela Yanina Ramos Torres desde la Unidad de Comunicación e Imagen de la Región Policial Junín. Adelante, estudios.
0: Ay, Angelita, 7:17, verdaderamente. ¿Qué ha pasado con la Policía Nacional del Perú? Señores, cuando nosotros volcamos la noticia debe ser alegre, feliz, emocionada, latente.
2: Dependiendo de qué noticia.
0: Igual es la misma noticia, sangre, no sangre, que se voló la pierna. Igual tenemos que darle más emotividad. No sé qué ha pasado con mis amigos de la Policía Nacional del Perú. Angelita, ya te he dicho que puedes llamarme y decirme, Niquito, a ver, enséñame un poquito, infórmame un poquito para poder yo apoyarte. Nada más. No voy a hablar más.
2: Muy bien, me parece bien. 7:17, vamos con el tema importante. Y es que justamente el día de ayer hablábamos sobre Pariahuanca, ¿no? De que esta tragedia sigue generando mucha preocupación. Y luego de confirmarse la presencia de ácido cianhídrico en el río Yaracyacu, una sustancia altamente tóxica usada en minería, las autoridades inician fiscalizaciones a más de 10 concesiones mineras ubicadas cerca de la cuenca afectada. Todo comenzó tras la muerte masiva de más de 2 millones de truchas registradas el pasado 27 de abril, como todos ya sabemos, ¿no? Cuando varias piscigranjas colapsaron en pocas horas y miles de peces aparecieron muertos. Este desastre lastimosamente ha dejado fuertes pérdidas económicas, tanto para los piscicultores y ha encendido también las alarmas en las comunidades de Pariahuanca, ¿no? Según el informe policial de la policía, ¿no? Evidentemente, en el agua y en los peces se encontró ácido cianhídrico, químico utilizado principalmente en procesos de lixiviación minera para separar tanto minerales como oro y plata. Tras conocerse este resultado, la Dirección Regional de Energía y Minas, la DREM, y el OEFA, la Autoridad Nacional del Agua y la Fiscalía Ambiental han intensificado de esta manera las inspecciones en la zona, y sobre todo también aquí la Directora Regional de Energía y Minas de Junín, Diana Conde, ha informado que existen 16 concesiones mineras registradas en Arreinfo, cerca de la cuenca del Yaracyacu, varias de ellas dedicadas a actividades polimetálicas, y algunas operaciones ya estaban suspendidas y bajo observación ambiental. Uno de los casos más observados es de la operación minera Oro Negro, que está ubicada netamente en la concesión de Oro Marudí, que figuraba también como suspendida al momento de la emergencia, pero sin embargo aquí las autoridades aclararon que todavía no existe una conclusión definitiva que determine cuál empresa o qué actividad habría provocado la contaminación.
0: ¿Cómo que no van a saber? Se supone que entra específicamente con todos los detalles que ha pasado y ha ocurrido. Pero bueno, se supone que esto ya está hecho y lastimosamente tenemos que decir que es pues la minera. La minería es la que ha matado todos estos pescados, estas truchas. Lastimosamente tenemos que decirlo así. Por otro lado, vamos a hablar lo que está pasando en Chilca. En Chilca, señoras y señores, está pasando algo muy grave. Y para eso tenemos la ampliación que nos va a decir Ivette Espíritu, que ya la tenemos en la línea telefónica. Adelante, Ivette.
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5: Así es, gracias por el pase, Nico Bernal. Información para Radio Rumbo, la radio que se ve Rumbo Noticias por los 91.1 FM. ¿Qué está pasando con el Parque Zonal Coto-Coto? El muy anunciado en su momento y presentado por varias autoridades en el distrito de Chilca. Realmente hay fotografías que han sido tomadas después de la inspección de manera presencial y física a este lugar. Es desastroso, en una situación deplorable, en un lugar que se supone debió ser no solo un atractivo turístico, sino también de mega obra para este distrito chilquense. Vamos a detallar toda la inspección que se ha realizado frente al anuncio y a las diversas denuncias por parte de los vecinos sobre el estado deplorable del Parque Zonal Coto-Coto. Deficiente mantenimiento de la infraestructura y mobiliario del parque que genera riesgo de reducir su vida útil y afecta la seguridad física del personal y usuarios, así lo ha denominado la Contraloría. Durante la visita de control al Parque Zonal Coto-Coto el 29 de abril, la Comisión de Control constató el deficiente mantenimiento preventivo y correctivo de diversas instalaciones, tales como cerco perimétrico, tanque elevado, pista atlética del estadio, la zona de comidas, servicios higiénicos, zona de juegos infantiles y sectores del acceso peatonal y veredas. En ese sentido, dichas condiciones detalladas evidencian un estado de deterioro que pone en riesgo la conservación de la infraestructura y la seguridad del personal y los usuarios. Por ejemplo, como vemos en las imágenes a través de la página web y en la página de Facebook de Rumbo Noticias, respecto al estado de los cercos perimétricos sobre este sector del terreno que ha sido proporcionado de la Sociedad de Beneficencia de Huancayo, la zona donde se ha desarrollado incluso la Feria de Quasimodo 2026, se constató la ausencia de reja metálica en las coordenadas, aproximadamente en las entradas, condición que genera una discontinuidad en el cerco perimétrico. A su vez, en el cerco perimétrico que corresponde al área del estadio, se observó una abertura en la parte inferior de la estructura metálica. Y respecto al estado operativo, por ejemplo, del tanque elevado, en relación a este estado, se advirtió que el tanque se encuentra fuera de funcionamiento, condición que, según lo informado por la Gerencia de Servicios Públicos y Medio Ambiente, persiste desde todavía el año 2023. Han pasado 3 años y hasta el momento ni siquiera es utilizado. A consecuencia de la sustracción de 2 electrobombas, situación que se muestra en el acta que ha sido elevada también por parte de la Contraloría. ¿A dónde fueron a parar finalmente estas 2 electrobombas? Y después de 3 años, ¿por qué la municipalidad actual no ha realizado su operatividad? Bueno, ellos mencionan que se ha realizado la pérdida de estas 2 unidades de bombeo, sin embargo, hasta el momento no existe responsable alguno. Al respecto del estado de la inoperatividad del tanque elevado, advierte una falta de acción oportuna también por parte de la municipalidad de Chilca para rehabilitar un componente especial dentro de la infraestructura, limitando así la dotación eficiente de servicios básicos en este parque zonal. Vamos con la pista atlética del estadio. La pista, se ha constatado la presencia de acumulaciones de agua, charcos. No es ya una pista atlética, es todo lo contrario, parece como un lodazal en este sector de la zona norte y del sur del campo. Estas acumulaciones presentan una extensión de aproximadamente 30 metros cada una, tal como se ha evidenciado en las fotografías elevadas también por parte de la Contraloría. Respecto a la zona de comidas, en dicha zona ubicada en la parte de la entrada aproximadamente, se ha constatado la inexistencia del fluido eléctrico, la presencia de cajas de electricidad sin sus cuchillas. Asimismo, se evidenció puertas con vidrios fracturados, la ausencia de caños en los lavaderos y la falta de suministro de agua potable. Y bueno, asimismo se ha evidenciado la ausencia de suministro de agua en los inodoros y la falta de vidrios en las estructuras de las ventanas. En sí, son diversas observaciones extensas que se hace en todo el parque zonal, Nico, tanto en las sillas, en los mismos tachos de basura, en los lugares donde juegan los pequeños, en los lugares recreacionales, en los servicios higiénicos y demás. Toda esta documentación de esta acta de inspección fiscal

0: Ya no hablemos de iluminación y demás detalles, ya no hablemos de eso, ¿ya? No vamos a hablar, porque pobrecito, mi alcalde de Chilca, Damas, no Dimas, Damas.
1: César Damas.
0: César Augusto Damas Laurenti, que nadie sabe si es alcalde, que nadie sabe si existe, que nadie sabe si verdaderamente es parte de Chilca. Sí, es parte de Chilca. Por si no saben, es el alcalde de Chilca. Por si no sabe mucha gente. Estos serios problemas de abandono, vandalismo y falta de seguridad, señoras y señores, le han tenido que decir al señor alcalde todavía. Porque el alcalde no ve, no pinta, no sabe ni siquiera si está en Chilca, no sabe si camina, no sabe si anda. Nunca lo ha hecho por Chilca, pues. Porque el día que lo haga, toda la gente lo va a recordar. Va a saber su nombre, etcétera, etcétera. Pero mientras no haga nada como lo está haciendo ahora, nada, ¿ya? Por otro lado, el Parque Zonal, señores, lo han convertido en una obra, entre comillas, paréntesis y corchete, supuestamente turística. En una zona, pero es para todo mundo, es una zona recontra descuidada, con acumulación de basura. Desde la entrada vemos basura. Sí, desde la entrada hasta el fin de lo que tú creas conveniente, que es obviamente este supuesto parque zonal, pues, ¿no? Y aparte de basura hay recontra muchas heces con H y C, heces en todas las instalaciones, no solamente en una, sino en varias. Además, se han reportado peligros por falta de, ¿cómo se llama esto? Pararrayos, ¿no? Y eso lo sabemos desde hace tiempo, por tantos problemas que han tenido la gente. Han puesto supuestamente pararrayos, pero igual sigue cayendo los rayos al medio. O sea, qué salados son estos señores, ¿no? Lo que pasa es que no ponen un buen sistema de pararrayos, pues, lastimosamente. No sé, ¿qué tal? ¿Cómo está, gato? ¿Qué tal sinvergüenzura de estos señores? ¿Ya? Porque el espacio presenta módulos específicamente para artesanía, pero no están habilitados, están inhabilitados. Destrucción de baños, señores. Sí, los baños están peor que nuestro baño de acá de Huancayo. Peor. ¿Qué baño? Ni existe nuestro baño, ni va a existir tampoco. Áreas comunes dentro de este parque zonal, parquesazo zonal. Tremendo animal que tienen y no lo saben hacer. Y no lo saben cuidar. Y le han dicho ya al señor alcalde de Chilca que existe. Sí, hay alcalde en Chilca. Sí, señores, hay alcalde en Chilca, aunque usted no lo crea. ¿Ya? Fue todavía inaugurado. La típica, ¿no? La primera piedra. Pero en realidad, señores, el vandalismo y la seguridad, la falta de medidas de seguridad es escasa. La acumulación de residuos, o sea, basura, residuos sólidos, específicamente la basura, y la incrementación de espacios públicos dentro de este pequeño parque zonal no funciona, no existe, no hay. Les dije en un momento, ¿no? ¿Se acuerdan ustedes cuando hicieron la porquería? Dos porquerías. Uno, supuestamente, les digo la porquería por el hecho este de que había basura al inicio, en la entrada, porque normalmente pues ellos sacan y lo botan, ¿no? Va, y lo ponen ahí, lo dejan ahí. Pero por eso les digo, la entrada de la basura dentro de este parque zonal es recontra asqueroso. Quisimos hacer en un momento con nuestros amigos de alimentación, digámosle así. Hubo un pequeño, digámosle, una feria específicamente de comida. Nadie fue. ¿Por qué? Porque obviamente, pues, no todo lo hacen las redes sociales, pues, mis hermanos. Para eso estamos aquí.

0: en los medios de comunicación, entre comillas, paréntesis y corchete, todavía en competencia al lado de las redes sociales. Otro punto. En el festival de Cotocoto, que siempre se llena, peor aún. Peor aún. Basura en gran cantidad afuera de todo esto. Bueno, hasta ahí nomás vamos a hablar.
1: Así es, 7:31 de la mañana, vamos a una breve tanda comercial, ya regresamos con más.
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0: 8:36 de la mañana, estimados TV oyentes. Continuamos con el desarrollo de la información y vamos a hablar de un tema ya más en el plano nacional, y es que el presidente José María Balcázar se ha pronunciado sobre un posible indulto al exmandatario Pedro Castillo y ha señalado que hasta el momento no existe una solicitud formal que haya llegado a su despacho. Durante una actividad oficial en Iquitos ha explicado que no puede adelantar ninguna opinión porque primero debería exigir o existir un pedido legal y luego este tendría que pasar por la evaluación correspondiente del sector justicia. Ahora, el presidente Balcázar ha recordado además que un pedido anterior de indulto para Pedro Castillo ya había sido declarado inadmisible porque no cumplía con los requisitos legales y constitucionales. Por eso ha indicado que si se presenta una nueva solicitud, esta deberá ser revisada bajo los procedimientos establecidos por ley antes de tomar cualquier decisión. Y por su parte, el ministro de Justicia, Luis Enrique Jiménez Borda, ha confirmado que tampoco han recibido una nueva solicitud y ha precisado que cualquier evaluación se hará respetando el Estado de Derecho. Hay que recordar también que Pedro Castillo fue sentenciado el mes de noviembre del año pasado a 11 años, 5 meses y 15 días de prisión efectiva por el delito de conspiración para la rebelión tras el intento de golpe de Estado del 7 de diciembre del año 2022. Y es por eso que actualmente cumple la condena en el penal de Barbadillo. Lo importante para que la población entienda es que un indulto no significa declarar inocente a una persona. El indulto es una medida excepcional mediante la cual el presidente puede perdonar o reducir una condena por razones específicas, generalmente humanitaria o legales. En este caso, para esto se debe debe haber un trámite formal y cumplir requisitos establecidos. Este tema pues seguirá generando debate político porque Pedro Castillo todavía mantiene respaldo en algunos sectores del país, mientras que otros consideran que otorgarle un indulto sería un mensaje negativo frente al respeto a la democracia y las instituciones. En este escenario, el gobierno intenta pues mostrarse prudente y también evita adelantar una posición antes de que exista un pedido oficial.
1: Correcto, 7:39, 7:39 aquí en Radio Rumbo, la radio que se ve. Vamos con una información específicamente de lo que está pasando y está ocurriendo, señoras y señores. Lastimosamente tengo que mencionarles lo que ha pasado y sigue ocurriendo, ¿ya? Este es el segmento legal, pero eso viene más adelante. Pero lo que va, señoras y señores, de lo que sucede ahora, lastimosamente tenemos que mencionar todo lo que ocurre y todo lo que pasa dentro de nuestra ciudadanía. Estos amigos, estos señores que funcionan supuestamente o que fingen, ya no lo tengo acá, Lucho, ya hemos entrado con tanta publicidad que bueno, verdaderamente ya lo tengo acá. Se ha prohibido específicamente a las municipalidades utilizar las grúas para remolcar los autos mal estacionados y enviarlos específicamente al depósito. Obviamente, cuando te envían tienen reglas y exposiciones, pero sin embargo, los alcaldes que no acaten esta sentencia, señores, podrían incurrir en desacato a ser y obligatoriamente destituidos. Aparte de que, en consecuencia, la municipalidad de Huancayo no debe seguir cobrando montos elevados para liberar el vehículo que supuestamente lo han cogido. Pues el internamiento en el depósito por parte de las grúas es ilegal.
0: 7:41 de la mañana, vamos rápidamente con una llamada de nuestros oyentes. Muy buenos días.
2: Señores periodistas, buenos días, muy amable por la gentileza y saludamos respetuosamente a sus oyentes. porque Rumbo es la radio que se ve. Lo cierto es que la presencia indiscriminada de inescrupulosos y de hombres que prácticamente, a pesar de ostentar títulos académicos, doctores, abogados, PCs, PhDs y toda la guachafería, están madurando presentar un anteproyecto de ley para que las universidades ya no tengan esos nombres, universidad, que es sinónimo de investigación. Visto los resultados, van a ponerle, creo, Centro de Altos Estudios Superiores para ser delincuentes. Están pensando eso, ya, porque es demasiado la presencia de titulados que delinquen y no ven en la forma de cubrir las necesidades de quienes lo eligieron, salvo mejor parecer, don Nico.
1: Así es. Si nos ponemos a pensar de muchos titulados que verdaderamente les dice mucho de su forma de estudiar, porque no todo es estudio, también tienes que hacer las prácticas, pues, ¿no? Tú puedes estudiar y ser, pues, lo que quieras, como a mucha gente, ¿no? Como tengo una amiga, no voy a decir el nombre de mi amiga, pero mi amiga abogada, pucha, que se ha estudiado todos los libros, ha sido licenciada, ahora es doctorada, todo. Sabe bastante, pero lastimosamente en la práctica es una nulidad. Y dicho por ella misma, por si acaso, ¿eh? Mi amiga, tengo a mí. Ahora, ¿cuántas amigas abogadas tengo? Tengo muchas amigas abogadas. Muchísimas.
0: Vamos con otra llamada de nuestros oyentes. Muy buenos días, lo escuchamos.
3: Buenos días, señores periodistas.
0: Buenos días.
3: Con respecto al indulto de Pedro Castillo, dice que no, que el gobierno lo está tomando con prudencia. Acá lo que está evaluando Balcázar es su cabeza en bandeja. Porque si lo indulta en estos momentos a Pedro Castillo, prácticamente la censura se viene. Entonces, este señor está esperando que termine su gobierno transitorio y para que entre Keiko, ¿no? Y siga en la cárcel Pedro Castillo, salvo que gane el sombrero. Ahí sí puede ser de repente que en el proceso de su gobierno de Roberto Sánchez lo indulte, ¿no? Pero también por otra parte, hablando de los recapeos en todo el Valle del Mantaro, huecos, forados, en todas las avenidas, calles, jirones, aquí en la carretera central, margen izquierda, para Chupaca, la avenida Parra, avenida Daniel Rosíes Carrión por el puente Comuneros 2, todos huecos, forados. Ahora los gobiernos locales, provías, dijeron, ¿no?, que a fines de abril iban a recapear, iban a mejorar, pero ya estamos la quincena de mayo y hasta el momento no hay nada. Mientras que los choferes hacen maniobras, malabares, para cruzar esos huecos, pero en sí se malogra los repuestos de sus carros. En el carro mismo se malogra, ¿no? Entonces, eso es preocupante realmente, que esas autoridades no se preocupan, ¿no? Cuando ese es su deber, recapear, arreglar las avenidas, las calles, los pavimentos. Pero lamentablemente, cero para estas autoridades. Eso es todo.
1: Son las 7 de la mañana, 45 minutos, 7:45, y verdaderamente, como dice nuestro oyente, ha habido un recapeo, supuestamente. Ha habido un dinero suelto para que puedan, supuestamente, tapar algunos huequitos. Pero lo han tapado con tierrita que había ahí al costado. Sí, así ha pasado. Y ni siquiera ha habido nada. Pero lastimosamente, señores, qué pena me da cuando estos personajes hacen eso. Aparte, el indulto de Pedro Castillo no se ha concretado y su visualidad específicamente es incierta. Al 14 de mayo del 2024, aunque su defensa, liderada específicamente por el señor Walter Ayala, busca presentar una nueva solicitud, pero el Ejecutivo ha evitado confirmar su evaluación, mientras el ministro de Justicia ha descartado trámites actuales. Y la figura clave, como siempre, es Luis Arroyo, quien lo califican a medida específicamente legal.
0: 7:47 de la mañana, a esta hora vamos rápidamente con nuestro segmento legal.
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5: A tú, Nico, muy buen día. Y el saludo pertinente, pues, para cada uno de ustedes que nos escuchan en sus hogares encontrándose en sintonía de Radio Rumbo. Ayer mi colega les dio una clase magistral sobre la patria potestad y cómo se suspende. El día de hoy, a toda nuestra audiencia, vengo a hablarles de la vida real, de las emergencias que ocurren cuando esa patria potestad se usa como un arma de chantaje. Pongan mucha atención entonces. A ti, mamá o papá, que con mucho esfuerzo compraste los pasajes para que tu hijo viaje a un campeonato, por una beca ganada o simplemente se va de vacaciones. Y la otra parte, pues, te dice con una sonrisa muy irónica, por cierto, ¿no? No te voy a firmar el permiso, a ver cómo viajas. Hoy vengo a decirles que el capricho de tu ex no está por encima del desarrollo de tus hijos. Hoy hablamos de la autorización judicial de viaje. El as bajo la manga para que ese viaje se realice sí o sí. ¿Ya? Aquí enfatizaré, pues, en la diferencia para que todos ustedes comprendan que es permiso notarial versus el permiso judicial. La regla general en el Perú, pues, para proteger a los menores es muy estricta, ¿ya? Si un niño va a viajar fuera del país, necesita obligatoriamente la autorización de ambos padres. Recuérdenlo muy bien. Si ambos son civilizados y responsables, van a la notaría, pues. Firman y asunto arreglado. En 10 minutos está la autorización de viaje, ¿ya? Pero, ¿qué pasa con el 80% de casos que llegan a mi despacho? El padre o la madre está inubicable. Se fue al extranjero y no dejó un poder, o simplemente reaparece, cruza los brazos y exige, pues, dinero a cambio de su firma, ¿no? Lo que vemos casi siempre. Cuando no hay acuerdo en la notaría, la ley nos otorga una vía directa de defensa, el proceso de autorización judicial de viaje, ¿ya? Aquí le quitamos el poder de decisión a tu expareja y se lo entregamos a un juez de familia. Continuando, pues, les pondré un caso práctico que atiendo muchísimo, especialmente cuando se acercan las vacaciones, ¿no? O los viajes de promoción escolar. Imaginemos a Carmen, ¿no? Su hijo de 14 años es un talento en el fútbol y lo seleccionan, pues, para jugar un torneo internacional en el país de Colombia. El padre del chico nunca se hizo cargo de él, ¿eh? Pero figura en la partida de nacimiento, pues, ¿no? Entonces Carmen lo busca para que le firme el permiso notarial. El señor, por pura envidia o maldad, ¿no?, le dice: si no me perdonas la deuda de pensión de alimentos que tengo, no firmo nada. Que tu hijo, pues, pierda su torneo. Carmen entra en pánico, pues, señores, porque el vuelo sale muy pronto, en un mes. A todos nuestros oyentes que me escuchan atentamente, no cedan ante ese chantaje. Un juez tiene el poder absoluto de suplir esa firma ausente si demostramos que el viaje es beneficioso para el menor, ¿ya? Y todo esto nos lleva al mito del día. Un error garrafal que les cuesta los pasajes y los sueños a muchas familias en el aeropuerto, pues, ¿no? Doctora, el juez a mí me dio la tenencia exclusiva de mi hijo. Como yo tengo la tenencia y él ni siquiera pasa pensión, ¿puedo llevármelo de vacaciones fuera del país solo con mi firma? Escúchenme bien, ¿ya? Mucho oído. Esto es absolutamente falso. La ley peruana y migraciones son tajantes. Tener la tenencia de tu hijo no te da el derecho de sacarlo del país por tu cuenta, ¿ya? Para cualquier viaje internacional, la aerolínea y el control migratorio te exigirán la firma de ambos padres. Si ese padre, por capricho, se niega a firmar, no te queda otra salida legal, pues, que demandar la autorización judicial. Si están a punto de perder un viaje por este problema, anoten estos dos puntos clave para nuestra defensa en el juzgado, ¿ah? ¿Eh? Primero, la prueba del beneficio y el retorno. El juez no autoriza el viaje solo porque sí, ¿eh? Tenemos que presentarle pues los pasajes comprados de ida y vuelta, la reserva del hotel, ¿no? O la carta de invitación al torneo. Le demostramos al juez que el viaje tiene fecha de retorno y es un beneficio cultural, deportivo, recreativo para el niño. Segundo, el factor tiempo. Este es mi llamado de atención más severo para todos. El Poder Judicial tiene sus plazos. Una autorización judicial de viaje toma su tiempo, señores. Si tu expareja no quiere firmar, no me busques un día antes del vuelo. Tienes que interponer la demanda con al menos un mes y medio de anticipación, ¿ya? Bueno, estimados oyentes, el tip del día va para la otra cara de la moneda. Si tú eres el padre o madre que se niega a firmar, no por capricho, sino porque tienes un temor real y fundamentado de que tu expareja se lleve al niño al extranjero y nunca más regrese, también te defendemos. Podemos presentarnos ante el juez y solicitar un impedimento de salida del menor. Si demostramos que la otra parte ha vendido todas sus cosas, pues aquí en Huancayo, ¿no? Y pretende llevarse a tu hijo para siempre sin tu permiso. Está clarísimo entonces. Quiero entregarles el día de hoy esta frase que inspira mucho. El desarrollo y los sueños de un hijo no tienen precio, ¿ya? Y mucho menos pueden ser secuestrados por el capricho de un mal padre o madre. Recuerden siempre, tu defensa, nuestra prioridad. Soy la abogada Marisabel Naveda Alcarraz. Si compraste los pasajes y tu expareja te está chantajeando con no firmar el permiso, o si temes que saquen a tu hijo del país sin retorno, yo asumo tu defensa táctica. 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Cerramos este tema vital por hoy. Un fuerte abrazo para todos y no olviden escucharnos el día de mañana.
0: Muchas gracias a nuestra abogada Mari. Y el día de hoy, haciendo las 7:54 de la mañana, tenemos un invitado especial de la Clínica Santo Domingo. Nos acompaña el doctor Kenyu Solórzano Quispe, cirujano general, y ha venido específicamente para contarnos algo muy importante, y es que tienen una campaña especial. Doctor, ¿cómo está? Buenos días.
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0: Bien, doctor. Y hay un tema muy importante, ¿no? Muchas personas en Huancayo y sobre todo en el Valle del Mantaro viven con dolores o molestias por años. ¿Cómo sabemos cuándo una persona ya debería pensar en una evaluación quirúrgica?
6: Sí, en la población es muy frecuente que lleguen a consulta ya con dolores de mucho tiempo de evolución. Entonces, justo esa es una de los pilares en los cuales nosotros siempre hacemos mucho énfasis para que vengan a consulta para ver si es algo quirúrgico, ¿no? Si es un dolor de mucho tiempo de evolución, que tiene ciertas características, por ejemplo, cuando comen algo de grasa, una comida copiosa, abundante y genera dolor, puede estar asociado a un cuadro de litiasis vesicular. Si hacemos algún esfuerzo físico y se forman bultitos en el abdomen, en la ingle, estamos hablando de algunas hernias. Entonces, esas cositas, siempre que se presentan, tenemos que pasar la evaluación y siempre recordarles, ¿no?, que ante cualquier dolor o ante cualquier molestia es preferible acudir al especialista que automedicarse.
0: Y doctor, existe mucho miedo cuando escuchamos la palabra cirugía. ¿Qué le diría a esas personas que cuando dicen cirugía dicen, pucha, ya algo me va a pasar, es algo feo, ¿no?
6: Es muy importante mencionar a la población que nosotros entendemos el miedo, ¿no? Pero La indicación es que si es que requieren un tratamiento quirúrgico, nosotros los vamos a acompañar antes, durante y después, absolviéndole sus dudas, informándole del procedimiento, para que este miedo disminuya, ¿no? 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
0: ¿no? Bien, doctor, ¿y cuál es el término de la cirugía laparoscópica? ¿No? Se escucha mucho el tema de cirugía convencional y cirugía laparoscópica. ¿Qué es la cirugía laparoscópica? Para que todos nuestros oyentes se enteren y básicamente acudan, claro, para esto, ¿no?
6: A ver, la cirugía laparoscópica es un tipo de procedimiento quirúrgico, es una forma de operar. Es una técnica moderna en la cual por incisiones pequeñas, a diferencia de la cirugía convencional, que es un corte grande, con cortes de un centímetro podemos acceder a la cavidad abdominal y con unas pinzas podemos resolver el tratamiento quirúrgico, ya sea electivo o de emergencia, ¿no?
0: Y estas cirugías son mínimamente invasivas, es decir, que no te genera cicatrices, claro, también, ¿no?
6: Claro, como les menciono, son incisiones pequeñas, son menores a un centímetro, son incisiones muy, muy pequeñas, la cual disminuyen el dolor y aumentan el tiempo en el cual puede recuperarse, ¿no? O sea, es más rápido, perdón, para que puedan recuperarse.
0: Bien, doctor, estamos con el doctor Kenyu Solorza, ¿no? 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
0: 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Si no hay tiempo para más, con nosotros será hasta el día de mañana a las 6 en punto.
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5: Su programa Recupera tu Salud, gracias al Centro de Medicina Alternativa Naturmed. 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Y hoy día vamos a hablar de un tema que afecta silenciosamente a millones de personas: el daño hepático por el consumo de alcohol. Sobre todo acá en la ciudad de Huancayo, que sabemos, ¿no?, es la ciudad donde consumen bastante alcohol, como dicen, toman como camioneros, ¿no? A veces hacen ese chiste. Porque aunque una copa, aunque tú digas, bueno, esta copita parece inofensiva, ¿qué me va a hacer? Créeme que con el tiempo puede alterar profundamente la función de tu hígado. Y no solo ello, también abre puertas a enfermedades graves, empezando con un hígado graso, que puede ser una etapa 1, 2, 3, luego pasando a la cirrosis e incluso llegar a un cáncer hepático. Y cuando llegan casos con pacientes que ya tienen cáncer hepático, el tratamiento es más complejo. Por eso es que si tú ya estás presentando síntomas que vamos a mencionar más adelante del hígado graso, es necesario que cada año puedas desintoxicar tu hígado. Y eso también lo vamos a ver en este programa. ¿Cómo podemos ayudar a nuestro hígado a que pueda desintoxicar las toxinas, ¿no? Ahora, ¿el hígado calla por años, estimados oyentes? Claro que sí, él no te avisa. Pero cuando habla es porque ya está exhausto. Cuando muestra síntomas es porque ya dijo basta, hasta aquí llegué. Y en realidad el hígado es uno de los órganos más nobles de todo nuestro cuerpo. ¿Y a qué me refiero con nobles? Tiene varias funciones, entre ellas las más importantes: la encargada de filtrar toxinas. Imagínense, eliminar todas las toxinas. También de procesar grasas, azúcares, proteínas, todo lo que tú le das a tu cuerpo, a tu organismo, todo lo que tú consumes, sea saludable, sea una porción de pollo a la plancha, unas galletitas, una fruta, tus carbohidratos, tu arroz, todo lo procesa el hígado. Es el encargado de procesar los alimentos, pero también produce bilis para la digestión. Eso quiere decir que nos ayuda a tener una digestión buena, una digestión regulada. Va a regular el colesterol también. Es importante tener esto presente porque a veces decimos, bueno, mi colesterol alto va a afectar a mi corazón nada más. No, el hígado también se ve afectado y sabemos que cuando un paciente ya tiene colesterol elevado, pues también se tiene que tratar el hígado. También tenemos que empezar a hacer desintoxicación del hígado, de este órgano, que es uno de los órganos pues, más nobles de nuestro cuerpo. También es encargado de almacenar vitaminas y energía. ¿Pero qué es lo que pasa cuando tú consumes mucho alcohol o ya le das alcohol a tu hígado? ¿Qué crees que va a pasar con este? Cada trago que tú tomas, así tú digas, sea un vasito, obliga a que el hígado desintoxique algo que se llama etanol. Y este es un químico que genera radicales libres y causa un daño celular. El hígado, en realidad, como les mencionaba, no se va a quejar con dolor. Pero ¿cuáles son los síntomas que tenemos que estar alerta? Se queja con cansancio. Si usted amanece, se levanta y se siente cansado, agotado, como si toda la noche hubieras hecho una actividad, ahí ese es un primer síntoma. Otro, se siente inflamado, amaneció con dolores en la espalda, porque la inflamación puede ser a nivel general o incluso en el estómago. Me duele el estómago, siento que esté inflamado, también es un síntoma de hígado graso. Y digestión lenta, sobre todo hay personas que a veces comen, están desayunando y dicen, no, me siento pesado, me sigo sintiendo pesado, no puedo comer a las, no sé, desayuné a las 8 de la mañana, pero ya son las 11 y sigo, siento que el alimento que he comido en mi desayuno sigue acá, en la boca del estómago. Siento que no se procesa, que no se digiere. ¿Esto por qué? Es una digestión lenta y es un signo de que el hígado está saturado, que el hígado se está quejando, le está costando procesar estas grasas, estos azúcares, estas proteínas que hay en los desayunos. Le está dificultando la producción de bilis para que pueda haber una buena digestión. Y cuando ingerimos alcohol, el hígado lo va a transformar en algo llamado acetaldehído. Y esto es una sustancia altamente tóxica y escuchen bastante bien lo que voy a mencionar. Si tú consumes frecuentemente, y cuando hablo frecuentemente, hablo un consumo semanal. Porque a veces normalizamos el consumo de alcohol. Decimos, bueno, no, yo solo tomo cada fin de semana un vasito. O dos vasitos, o a veces incluso es hasta la amanecida esos dos vasitos. No, es solo como para relajarme, solo hasta el fin de semana. Y eso es un consumo frecuente. Ya si tú tomas más de una vez a la semana, tienes que empezar a ver una forma de tratar porque es un tipo también de adicción. Ahora, el cuerpo no va a lograr eliminar del todo esta sustancia que es altamente tóxica. Y este compuesto, ¿qué es lo que hace? Va a comenzar a inflamar y a destruir nuestras células hepáticas, que son los hepatocitos. Nosotros tenemos hepatocitos, son células de nuestro hígado, que son vitales para que tu hígado pueda funcionar de manera adecuada. Y cuando hay daño hepático, primero va a empezar con un hígado graso, la acumulación de grasa dentro de estas células de hígado. ¿Y esto es reversible? Sí, claro que sí se puede revertir siempre y cuando se detecte a tiempo. ¿Pero qué pasa si tú lo dejas pasar? Dices, ay, bueno, me saqué una ecografía y salió hígado graso. Bueno, no pasa nada. Y sigo dándole alimentos ultraprocesados, sigo dándole las grasas saturadas a mi organismo, a mi hígado, que trabaje más. Y a pesar de eso no tomo líquidos, no tomo agua. Y en vez de agua, pues cada fin de semana me meto mis chelitas, ¿no? Las helenas, como le dicen acá. Le digo, ah, bueno, cada fin de semana una relajación nada más. Pues, ¿qué crees? No se va a revertir. Va a seguir enfermándose. De un grado a uno, va a pasar al grado 2, al grado 3. Ahora, ¿qué más puede pasar? ¿Qué más puede dañar al hígado? ¿Cómo se puede afectar? Con la hepatitis alcohólica también. ¿Y esto qué es? ¿Cómo es? Es una inflamación y un daño celular que tiene síntomas. Y ojo ahí, apunten estos síntomas. Y si tienes alguno de estos o sientes que tienes alguno de estos, también presta atención, ojito, ojito, y empieza a hacer tu desintoxicación. Los síntomas como náuseas, fatiga, si ves tu piel media amarillenta con un color medio raro que se le conoce como ictericia, dolor abdominal, o si sientes que en la mañana amaneces con vinagrera, como un sabor amargo en la boca, es porque primero el cuerpo no está logrando procesar las grasas, los azúcares y las proteínas, y está produciendo bilis en exceso, y esto también nos muestra que hay un daño hepático. Y la hepatitis alcohólica es uno de estos. Otro, y el temido, ¿y por qué lo digo temido? Pacientes que llegan con cirrosis en realidad son pacientes que no tienen una buena calidad de vida, que se acumula hasta ascitis, que es un líquido dentro del abdomen, que al final eso se tiene que sacar. ¿Y cómo crees que se saca? Pues tienen que hacer un drenaje. No esperemos llegar a este punto. Podemos prevenirlo. La cirrosis, ¿qué es? Es cuando las células mueren y estas son reemplazadas por un tejido fibroso, que son como cicatrices. El hígado va a perder su capacidad de funcionar adecuadamente gracias a estas cicatrices que se forman. Y después, si tú sigues en esto, el más temido, cáncer hepático, cuando ya el ADN muta por inflamación crónica, y esto puede originar tumores malignos. ¿Y todo esto por qué se da? Por el consumo de alcohol que tú le das a tu organismo semanalmente, y todavía después del consumir tanto alcohol no le haces una desintoxicación. Tu alimentación es pésima, le das carbohidratos, le das azúcar, le das, pues, ¿no? Frituras, esto que venden a veces en las calles, que si bien es cierto es fácil, ¿no? Sales, la señora está vendiendo en su carrito un pollito bróster, ¿y qué creen? ¿Qué creen, estimados oyentes? ¿Ustedes creen que en estos carritos o estos puestos de pollo bróster, de frituras, el aceite lo cambian? Lo van a cambiar cada vez que lo fríen, o cada cinco, como se dice, frituras o freídas de pollo. No, ese aceite es para todo el día. Y si tú llegaste después de 20, imagínate toda la grasa procesada que le estás dando a tu organismo y a tu cuerpo. ¿Y qué es lo que tenemos que saber y empezar a trabajar? Primero, la alimentación. Pero antes de eso, de decirles la alimentación, vamos a mencionar unos síntomas de alerta que ustedes lo van a notar. 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En cuanto a los síntomas de alerta, anote ahí y si usted tiene estos síntomas, acérquese para poder ver qué es lo que está pasando, qué es lo que está generando y empezar a tomar y hacer un cambio. Primero, como lo mencioné anteriormente, la fatiga constante, te sientes fatigado todo el día, te levantas cansado, sin ganas, sin energía. Es más, estás haciendo una cosa, tan cansado te sientes que a veces ni ganas de hablar, ni ganas de jugar con tus hijos tienes. Y esto es la fatiga constante, es un síntoma de alerta. Digestión pesada, que también se mencionó hace un momento. La digestión pesada, comí mi almuerzo a las 12 y siento que la comida no se procesa, que sigue ahí, ya son las 3 de la tarde y lo siento ahí, que no se está procesando, ¿no? Y esto también nos indica que el hígado no está procesando bien los alimentos. Dolor o presión bajo la costilla derecha. Esto es importante y se suele confundir. Muchas veces te duele, ay no, es que me está doliendo, dicen, ¿no? Hasta a veces dicen el riñón porque duele la parte posterior, pero es el hígado. El hígado ya muy saturado que ya está empezando a tener dolor, a avisarte. Y cuando ya te avisa, porque ya hemos mencionado que el hígado puede ser silencioso, pero si te avisa, preocúpate. Si sientes hincones, dolores, presión, molestias bajo las costillas derecha, no dejes pasar. Porque a veces tú puedes decir, ay, es un hinconcito y lo dejo pasar. Y por dejar pasar y no empezar a hacer un tratamiento es donde vienen todas estas complicaciones de un hígado graso a una cirrosis hepática. De la cirrosis hepática puede llevarte hasta un cáncer de hígado. Náuseas frecuentes. Después de almorzar, de comer, de cenar, te dan náuseas, arcadas, tienes ganas de vomitar. También es otro síntoma. Hinchazón abdominal. Comes y te hinchas, tu estómago se hincha, sientes que ya estás demasiado hinchado. Ese es otro síntoma también. El color amarillento en la piel y en los ojos. A veces tú puedes o no notarlo, pero puedes mirar y bajar con tu dedo la parte de la conjuntiva inferior y te vas a dar cuenta si es que ahí está amarillo o no, y de acuerdo a eso también anotar este síntoma y empezar a hacer un tratamiento. No dejemos que esto avance, que esto de lo que es un hígado graso pueda convertirse en hígado graso tipo 2, 3, grado 2, grado 3, y al final que esto desencadene en una cirrosis, incluso se pueda llevar la vida de las personas que más amas y más quieres o de ti mismo. Recuerden también que el cuerpo sí se inflama y no es que esté fallando. Cuando hay esta inflamación es que el cuerpo te está pidiendo ayuda. El cuerpo quiere mejorar. Me inflamo para que así tú me hagas caso, me obedezcas y yo también empezar a sanar. Y tienes que darle esas herramientas al cuerpo. El cuerpo, cuando tú le das las herramientas, los productos, todo para sanarse, ¿qué creen? Se sana. Y el hígado es un órgano tan pero tan noble que se regenera. ¿Se puede regenerar? Sí, pero tienes que tener una alimentación, una dieta estricta por un tiempo, tomar los suplementos, tomar el cardomariano, la silimarina. Todo esto va a ayudar a que tus hepatocitos se regeneren. Es muy bueno, claro que sí. 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Ahora, también vamos a ver un poco acá de datos científicos y cómo está ahora en la actualidad. Según la Organización Mundial de la Salud, más del 25% de los casos de cirrosis, y esto ténganlo bien presente, se deben al consumo habitual de alcohol. En Latinoamérica, el hígado graso afecta al 30% de los adultos. Imagínense. Y uno de cada cinco puede evolucionar a cirrosis si no cambia su estilo de vida. Y esto está en tomar acción para el cambio. Imagínense, todo por el consumo habitual de alcohol. Y ya hemos mencionado y hemos dicho que todos los fines de semana consumir alcohol no es sano. Y a veces es un poco gracioso porque cuando llegan a Naturmed hay pacientes que llegan ya con múltiples enfermedades, patologías, y a veces dicen, no, es que yo no consumo alcohol, yo no veo alcohol, no, yo no tomo, tomo de vez en cuando, esporádicamente para ellos es semanalmente. Eso es esporádicamente, pero en realidad si usted viene y dice no consumo alcohol, nosotros que ya somos especialistas y hemos visto varios casos, sabemos cuando una persona consume alcohol o no, porque tiene signos que se ven en el rostro, que nosotros podemos identificar a una persona que consume alcohol, porque ¿qué creen? Cuando usted consume mucho alcohol, el rostro también cambia y usted lo puede ahorita buscar en internet, googlear en internet qué signos son de una persona alcohólica y se va a dar cuenta y ahí le van a salir varios síntomas que nosotros podemos ver y con el análisis funcional inclusive, más aún porque ahí vemos cómo está el hígado a nivel celular, podemos ver cómo está el hígado también a nivel funcional, si está funcionando de la manera adecuada o no está funcionando como debería ser, si está ayudando a nuestro organismo a que pues este procese bien los alimentos o al contrario, ¿no? En vez de ayudar, pues está reteniendo, no está procesando, está muy saturado, todo eso se ve en los análisis. Cada año el hígado, y sobre todo el hígado graso, Radio mata a más personas que el propio cáncer de pulmón. Y esto también es evidencia científica. Y ténganlo presente. Puede ser un hígado graso al inicio, bueno, no menos un hígado graso, primero, no pasa nada. Pero el hígado graso actualmente mata más personas que el propio cáncer de pulmón. Y esto casi nadie lo sabe, casi nadie lo ve. Justo acá nos preguntan, nos escriben acá por interno y nos dicen, ustedes, sí, nosotros tenemos el tratamiento para hígado graso, pero va a depender en realidad de cada persona, porque recordemos que los tratamientos son personalizados. Yo les voy a dar igual unos tips luego, unos alcances de cómo puedes empezar ya a desintoxicar tu hígado y qué suplemento puedes empezar a consumir ya para que apoyes a tu hígado. Pero recordemos que cada caso es distinto, cada persona es distinta y esta patología que puede ser el hígado graso puede venir acompañado de problemas gastrointestinales y eso se tiene que ver en consulta, porque en consulta vamos a identificar cuál está siendo la causa, qué más se tiene que trabajar. No es solo el hígado. Recordemos que nosotros en Naturmed vemos a la persona como un todo. No solo es el trabajo del hígado, es el trabajo también del estómago, de los intestinos, de todo el sistema digestivo. Si ya el hígado está mal, créame que todo lo demás va a estar mal. Entonces no es solo ir al hígado. Vamos a buscar una pastillita que te ayude al hígado y ya está. No, tenemos que ver todo el sistema digestivo para que este se pueda depurar de todas las toxinas, limpiar y empezar a hacer un buen trabajo. Porque si ya afectó el hígado, ya está también afectando el estómago. Y esto es algo que se da y es un hecho. Sí o sí, 100% un hecho. Y tenerlo bien presente. Por eso es que cada tratamiento es personalizado. 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pero también nos va a mostrar a nivel funcional y no solo del hígado sino también del estómago, del páncreas, cómo está trabajando también los intestinos, y eso lo vemos con la bioresonancia cuántica, que es un examen que lo tenemos aquí en Naturmed. 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

lo vemos como una enfermedad y vamos solo al síntoma. Siempre buscamos la causa, y para buscar la causa tenemos que arreglar todo lo que está empezando a fallar dentro de tu cuerpo. 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Estamos ya llegando al final de nuestro primer bloque. Ya entendimos, ya hemos visto ya cómo el alcohol va a afectar a nuestro hígado y también cómo esta enfermedad se gesta en silencio, ¿no? Es una enfermedad silenciosa. Pero en el segundo bloque vamos a ver cómo puedes limpiar tu hígado, regenerarlo naturalmente, sanar también las emociones que hay detrás del exceso, porque créanme, todo exceso, si es que usted ya sale a tomar los fines de semana, tiene emociones por detrás. Y esto lo vamos a ver en nuestro segundo bloque, así que no se despegue, que ya volvemos.

0: se ve.
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Ahmed hablando de un tema muy importante, el daño hepático por consumo de alcohol. En el primer bloque hemos comentado los síntomas, cómo puede afectar el consumo de alcohol.

0: a nuestro hígado, a nuestras células del hígado, los hepatocitos. Y ahora vamos a hablar de cómo podemos ayudar a nuestro hígado a regenerarse. 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Y sobre todo, está lleno y guiado por especialistas que van a guiarlo en cada proceso que usted pase, en cada etapa, porque para sanar, el cuerpo también pasa por procesos. El hígado, como mencionábamos hace un momento, tiene una capacidad maravillosa y este puede regenerarse. Imagínense, es tan noble este órgano en realidad que se puede regenerar, pero solo si tú le das las condiciones adecuadas. Si tú no le das las condiciones adecuadas, pues tu hígado no va a mejorar. 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Primero, vamos a hablar de uno de nuestros productos estrella, el aceite de orégano. Este aceite es un limpiador natural del organismo. Nuestro aceite de orégano y el que manejamos nosotros en Naturmed es un aceite de orégano 100% puro y de grado terapéutico. ¿Qué quiere decir esto de grado terapéutico? Primero, para que un aceite sea de grado terapéutico, tiene que tener certificación de grado terapéutico. Y esta certificación a nivel de Perú, créame que no hay ninguno que lo tenga. Por eso es que nosotros mandamos a traer el aceite directamente de Estados Unidos. Cuando un aceite es de grado terapéutico, se puede consumir y tú vas a sentir primero cómo mejoran tus síntomas, pero también es fuerte. Cuando tú consumes el orégano, no lo puedes tomar puro directo porque te va a arder la boca. Tiene esa propiedad, la propiedad de que te fastidia, te molesta, te arde, te incomoda. Por eso es que se toma en cápsulas. Y eso, nuestras especialistas lo guían. Le guían, le indica a usted, dependiendo a lo que salga en el análisis funcional, le va a decir, usted tiene que tomar tantas cápsulas, tantas gotitas. Ya le dan el asesoramiento también de la alimentación, porque no es solo el aceite de orégano. También es cómo tienes que alimentarte y qué alimentos tienes que empezar a dejar. Va a ser un poderoso antibacteriano, también antifúngico, antibacterial. Y si tú combinas todo esto con un producto que lo tenemos también en Naturmed, que se llama Hi2, y también con el Alka Detox, que es nuestro producto desintoxicante estrella, desintoxica el estómago, todo el sistema digestivo, también la sangre. Si tú lo combinas con eso, pues vemos los resultados mucho más rápido. ¿Qué es lo que contiene el aceite de orégano y por qué es tan bueno? Este aceite va a contener carvacrol y timol. Contiene ambas moléculas que han demostrado científicamente que son esenciales y ayudan bastante a limpiar el hígado, la vesícula biliar, también a reducir bacterias intestinales que van a generar estas endotoxinas hepáticas. Imagínese esta maravilla de este aceite de orégano y cómo puede ayudar y contribuir a tu recuperación. También va a estimular la producción de enzimas desintoxicantes, combate la cándida, los parásitos intestinales que sobrecargan el mismo sistema hepático. Imagínese esta maravilla. Y esto nosotros lo tenemos, claro que sí, en Naturmed. ¿Cómo lo vas a usar? ¿Cómo lo puedes usar? Puedes tomar de 2 a 3 gotitas diluidas encapsuladas, ¿ya? Siempre en cápsulas. Y esto, y lo voy a recalcar porque tiene que ser bajo una guía terapéutica. No podemos nosotros agarrar el aceite y decir, bueno, voy a tomarme 10 cápsulas en una, porque el cuerpo va a reaccionar y no sabemos cómo pueda reaccionar el cuerpo de cada persona, porque recordemos que el organismo es muy distinto en todas las personas. Nunca va a ser igual, no hay una copia tuya. Tu organismo es distinto, cómo reacciona es distinto. Tu sistema nervioso incluso también funciona de manera distinta. Es por eso que algunos, cuando salen a tomar un fin de semana, les afecta más que a otros. A otros no les afecta tanto, a otros sí. De todas maneras, el alcohol sigue afectando al hígado 100% en cualquier persona, pero como se muestra en sintomatología, es muy distinto. Y ahora, en Naturmed nosotros trabajamos con el aceite de orégano puro, terapéutico, no aromático. Y cuando nos referimos a no aromático, hay aceites de orégano que se venden lamentablemente acá en la región Junín como un aceite terapéutico que se puede consumir cuando en realidad no se puede consumir porque solo es de uso aromático. Aceite que te puedas aplicar directo en piel es un aceite que está mezclado. Un aceite de grado terapéutico difícilmente te puedes aplicar directo a la piel, menos si es un orégano, porque no me dejarán mentir ahí inclusive nuestras especialistas. Nuestra encargada de responder las llamadas también de Naturmed, ustedes que siempre están llamando. La primera vez que probaron, pues sintieron el ardor, el picor, pero cuando se aplicaron a la piel también se siente que arde, molesta, que fastidia. Entonces es muy distinto cuando es de, no sé, solo para un uso aromático, está mezclado con otro tipo de aceite que normalmente puede ser almendra, puede ser coco, lo mezclan y esto es para aplicar o para un difusor como aroma, puede servir, claro que sí, pero no para un tratamiento como tal. Para un tratamiento tenemos que tener un grado puro, un grado 100% puro. 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También puede empezar con el High 2 y hay que ver cómo está funcionando el estómago, hay que ver cómo, si es que usted tiene gastritis, hay inflamación en la parte del estómago y todo eso también para poder dar un buen tratamiento. Igual el colon también se tiene que limpiar. Si se dan cuenta, es un manejo terapéutico que trabaja en conjunto, no trabaja dividido. No es que ahora primero el hígado, después el estómago. No, el cuerpo no funciona de esa manera. ¿Usted cree que trabaja el hígado separado del estómago o trabaja el hígado separado del páncreas? No, todo el sistema digestivo trabaja conjuntamente. Son como estos obreros, ¿no? Los obreritos que están juntos trabajando. A ver, yo te doy esto, hay que hacer esto. De esta manera trabaja nuestro organismo y de esa manera también tenemos que empezar a tratarlo para sanar y recuperar nuestra salud y también regenerar sobre todo nuestro hígado. 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Lo que le ofrecemos no solo huele, se siente y también se va a transformar, porque es un aceite 100% puro. Se transforma en bienestar real. Nosotros dentro de Naturmed también contamos con nuestro programa de desintoxicación hepática y esto pues va a combinar, ¿no?, todos nuestros productos que están hechos de extractos naturales. Por ejemplo, el High 2 que tiene el cardomariano, diente de león, el boldo. El cardomariano, ¿de qué se encarga? ¿Qué me puede ayudar? Si usted pregunta, primero protege y regenera las células hepáticas. Va a regenerar nuestros hepatocitos encargados de que el hígado funcione de manera adecuada. El diente de león es depurativo natural. Imagínense la maravilla del diente de león. Y también es diurético, o sea, nos va a ayudar a eliminar todas las toxinas. La cúrcuma, potente antiinflamatorio, antioxidante, uno de los más poderosos. Por eso es que incluso preparan la leche dorada, ¿no? Una recetita que más adelante, si nos da el tiempito, les voy a dar. Boldo, estimula la producción de bilis, mejora la digestión. 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Ahora vamos también a tocar un puntito importante que a veces en realidad no le damos la importancia que deberíamos darle, ¿no? A las emociones. ¿Cómo complementamos nosotros en Naturmed tu tratamiento? No solo es basado en lo físico, sino también en el área emocional. El hígado, desde la biodescodificación, que esto lo trabajamos en Naturmed con la hipnosis clínica, va a representar una emoción, que es la ira, la frustración, la represión. Cuando estas emociones no se expresan, se van a transformar primero en calor interno, inflamación y toxicidad. ¿Y cómo es eso, no? ¿Por qué? O sea, ¿por qué se da? Primero porque nosotros, cuando estamos emocionalmente mal, nuestro cuerpo tiende a somatizar. Y por eso en Naturmed no solo nos enfocamos en lo físico, también nos enfocamos en la parte emocional. Tenemos una especialista psicoterapeuta certificada en hipnosis clínica, barras de Access y flores de Bach. Estas terapias complementarias, 100% naturales, nada invasivas, que pueden tratar desde la ira, la frustración, la represión, la ansiedad, la depresión, con múltiples testimonios maravillosos de nuestra doctora en realidad. Y sobre todo, que trabaja de manera más eficiente y rápida que cualquier consulta en psicoterapia. ¿Y por qué lo mencionamos de esta manera? Porque la hipnosis clínica trabaja desde el subconsciente. Y cuando es una especialista que tiene bastante tiempo y años, primero de preparación, luego de experiencia, pues vemos los resultados mucho más rápidos. 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Y para los que no saben qué es el Centro Bach de Inglaterra, el creador de las flores de Bach era un doctor, un médico, que tenía especialidades, un patólogo, hematólogo, que vio que todas las enfermedades tenían una connotación emocional. Y él crea estas flores, esas 38 esencias. Nosotros tenemos esas 38 esencias en Naturmed. 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Tenemos, por ejemplo, el Holly, que está dentro de nuestra fórmula de ira, que nos ayuda a liberar el enojo, el resentimiento. 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Olive, para el agotamiento físico, emocional. Pero no queda ahí, también manejamos hipnosis clínica. Nuestra psicoterapeuta, ella te acompaña en todo el proceso. Y esto es ideal para personas con adicciones, por ejemplo, en el alcohol. Si usted ya toma todos los fines de semana, esto no es algo normal. Usted puede estar entrando a una adicción que tiene que empezar a sanar. Ideal para personas con adicciones, ansiedad o culpa también, la hipnosis clínica. Permite reprogramar la mente subconsciente, a liberar el impulso de evadirse. Y eso es lo que pasa muchas veces. Hay pacientes que llegan a Naturmed y cuando se les hace una sesión de hipnosis, van a tomar, a beber, porque buscan evadir los problemas que les está pasando. Eso es lo más frecuente que se ve. Y en la sesión de hipnosis vas a estar guiada por una psicoterapeuta especialista en hipnosis clínica, certificada en hipnosis clínica. Tú vas a tener todo el acompañamiento en toda la sesión. No es que te vas a quedar inconsciente, no vas a ver lo que vas a hacer, porque a veces hay ese miedo de las personas que desconocen sobre esta terapia, que es maravillosa y que no tiene poco tiempo, tiene muchísimos años, décadas haciéndose. Incluso hace muchos años hablamos de cuando no había anestesia, ¿de qué forma creen que se hacían las cirugías? Con la hipnosis. Entonces estamos hablando de años, añísimos. Cuando tú haces una sesión para tratar y trabajar y sanar las emociones, traumas de niñez, estás consciente en todo momento, solo en un estado de trance. Este estado de trance lo vives acompañado en todo momento. Y recuerden que el cuerpo siempre va a soltar lo que tenga que soltar y liberar. También otra terapia maravillosa, las barras de Access. ¿Qué hacen las barras de Access? Relajan la mente, bajan el estrés, ayudan a reconectar con el cuerpo. ¿Cómo es eso? Me van a hacer cargar barras, pesos. Usted va a llegar, va a pasar una camilla, se va a echar en la camilla. Nuestra psicoterapeuta especialista en barras le va a poner las manitos de un hemisferio a otro hemisferio para que empiecen estos dos a trabajar. Pasando de una ansiedad, depresión, de unas ondas cerebrales de beta a teta. Imagínese un estado de meditación que usted va a estar ahí tranquilo, relajado. Si su mente, usted siente que no para, que todo el día está trabajando, día y noche trabaja la mente. Si usted está así todo el día, esta sesión es para usted. Y yo le aseguro que desde su primera sesión de barras de Access usted va a sentir el beneficio. Usted se va a sentir más liberado, más tranquilo, como si hubiera descansado por primera vez. Y esto, pues lo vemos también en Naturmed. Y no se trata solo de dejar el alcohol, hablando ya del tema que estamos tocando este día. Se trata también de sanar lo que te hizo necesitarlo. Porque uno puede empezar a tener el consumo de alcohol por vacíos que pueda tener, emociones, traumas que a veces tú dices, no pasa nada, pero el subconsciente sí se recuerda y el subconsciente siempre va a buscar algo para protegerse. Y ese algo para protegerse puede estar llevándote a tener una adicción alcohólica. Y esto es algo muy cierto y esto es algo que se ve bastante. Yo les tengo un testimonio muy hermoso que es de un paciente que le vamos a cambiar de nombre. Le vamos a poner Pedro. Este es un paciente de 45 años que llegó a Naturmed con hígado graso, cansancio constante. Empezó primero con nuestro detox hepático. Luego, cuando vio la mejoría, vio que su cuerpo se estaba sintiendo mejor, vimos que la causa del consumo de alcohol venía de un trauma emocional de la infancia. Empezó con sus sesiones de hipnosis clínica para poder trabajar esa ansiedad que lo llevaba al consumo de alcohol. ¿Y qué creen? A los 2 meses, solo 2 meses de un tratamiento bien llevado con buena alimentación, su ecografía mostró mejoría. Ya no había evidencia de este hígado graso. Y su energía también volvió, ya se sentía mejor, más activo, incluso empezó a hacer un poco de actividad física. Y él mismo nos decía en consulta, dejé el alcohol porque la verdad aprendí a escuchar, ¿no? Escuchar a mi cuerpo, aprendí que yo salía a tomar por esto que me había sucedido cuando era niño. Y aprendí a no castigarme. ¿Por qué? Porque el alcohol de una u otra manera es una forma de castigo que le das a tu organismo. ¿Por qué castigo? Porque tu hígado sufre. Tu sistema nervioso sufre. Cuando tú le das alcohol a tu organismo, en realidad estás intoxicando tu cuerpo. A nivel celular creas una inflamación, que esto no lo vamos a ver en ecografías, la inflamación a nivel celular, pero lo sientes, hay síntomas que te muestran, malestar, dolor, molestias y todo esto por consumir alcohol. Y a veces, como les mencionaba, esto no es algo de ahora, no es algo de ya, es algo que tú puedas estar cargando desde hace muchos años. Porque seamos bastante honestos, todos en algún momento de niños, sobre todo, ¿no?, los de la vieja escuela, como nos dicen, hemos tenido pues emociones fuertes, traumas emocionales de niños. A veces papás se divorciaban, se separaban, mamá era muy fría, no me daba mucho cariño, papá, no sé, tenía otras parejas, me tocó vivir maltratos emocionales, me golpeaban, me pegaban. Antes a los varones, ¿no?, les decían, tú no puedes llorar porque eres hombre. Está prohibido llorar a los varones. Tú puedes llorar, puedes soltar, puedes liberar esa emoción. Eso te va a ayudar a no enfermar, a no decaer en la enfermedad. Porque si no liberas, ¿dónde crees que se va todo eso? Se va tu cuerpo y tu cuerpo habla. Tu cuerpo te va a decir, mira, esto me duele, esto me afecta, quiere que tú lo sanes. Los hombres sí pueden llorar. Ahora, en la actualidad, ya es el pensamiento al menos mejor, o se podría decir un poco distinto a lo que era antes. Pero esto es lo que vemos en pacientes que ya son mayores. Lamentablemente, sí, cuando eran niños, pues les tocó pasarla difícil, les tocó ser la parte más complicada. Y es por eso que desde ahora tú puedes tomar la elección de sanar o seguir en este bucle, en este círculo vicioso, de que salgo todos los fines de semana a tomar alcohol porque es lo único que siento que me apacigua y me ayuda a estar tranquilo. De esta manera voy a superar la pérdida de mi familiar, de esta manera superaré esta ruptura amorosa, de esta manera voy a, no sé, tapar mi subconsciente con este trauma que he vivido. Tú decides si cambiar o no cambiar. 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Vas a buscar una leche vegetal, de preferencia que sea de coco, cúrcuma, que lo tenemos también en Naturmed. Cúrcuma, vas a agarrar la punta de la cúrcuma. Primero vas a agregar esta leche, una taza, lo que vayas a consumir, en una ollita. Lo vas a hacer un poco calentar, no hervir. Le vas a agregar una puntita de leche de cúrcuma, de la cúrcuma. También un poquito, nada más. O sea, vas a espolvorear pimienta, así como casi nada. También luego le vas a agregar la canela y lo vas a hacer hervir menos de un minuto. Hierve, le pones stevia, lo puedes consumir. Todas las mañanas te va a ayudar a poder empezar a desinflamar tu organismo si ya estás empezando a sentirte inflamado y si tienes todos los síntomas que ya hemos mencionado. 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Ya sabe, no hay que dejar la salud para después. El hígado no se va a enfermar por castigarlo, ¿no? Es como de castigo. Se enferma por exceso de estrés, de enojo, de toxinas, de silencios. Pero también es un órgano muy noble, muy generoso. Puede regenerarse si tú lo permites, si tú le das esas herramientas. Y nosotros en Naturmed te podemos ayudar. Claro que sí, con productos certificados, terapias naturales, acompañamiento emocional. 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No esperes a que el cuerpo te grite. Empieza hoy a limpiarlo. No esperes a que haya un síntoma que te duela. Empieza hoy a limpiarlo, a nutrirlo y devuélvele la vida que se merece. Nos vemos en el próximo programa. Ya sabe, estamos siempre para servirlo.
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0: 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Muy buenos días. Bienvenidos a otra emisión más de Punto de Vista. Hoy estamos ya a 14 de mayo de 2026. Ya más de un mes, pues, ¿no? Dos días más de un mes de las elecciones para nuevo presidente de la República, senadores, diputados. Y la verdad que no sabemos cuándo se van a dar los resultados legítimos, legales, correctos. Creo que nunca se van a dar esos. Porque estamos en medio de un fraude electoral. Digan lo que digan, ¿no? Unos dicen que sí, otros dicen que no, en fin. Pero hay que ser ingenuos, por no decir otro término, para creer que esto ha sido totalmente limpio, ¿no? Para nada, en absoluto. Bueno, mientras esto ocurre, ya ha empezado la campaña de la segunda vuelta, ¿no? Porque ya dan por descontado, pues, lo que está planificado se tiene que cumplir y punto. Lo que el fraude que se ha armado tiene que tener resultados. Así que se viene una segunda vuelta este 7 de junio, por si acaso, ¿no? Qué coincidencia con el día de la bandera todavía, 7 de junio. Se van a llevar a cabo las elecciones en segunda vuelta. Ahí está el tema. Ahí está el tema en que los ciudadanos peruanos tienen que tomar realmente conciencia de lo que tenemos que hacer por el Perú. Métase a la cabeza. Acá no interesa a la izquierda, no interesa el nombre Perico de los Palotes, ni nada por el estilo. Lo que interesa es el Perú. Y por lo tanto, se tiene que pensar en la persona que tiene más posibilidades de que el Perú por lo menos mantenga su estabilidad económica, política, social, familiar, empresarial, en todo. Y esa pregunta la voy a hacer a cada ciudadano, a cada padre de familia. Usted tiene un hijo probablemente, o dos, o cuatro, o cinco. Tiene hijos en el colegio. Sí, probablemente también en la universidad. O estudiando en una academia. Bueno, si usted quiere que eso siga funcionando, ¿no? Que pasen los 5 o 6 años y su hijo salga profesional, tiene que votar adecuadamente. Si no, olvídese. Así de simple, olvídese.
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0: Porque cuando hay crisis económica, cuando hay caos político, a los que nos tiene acostumbrado el socialismo, el comunismo, la izquierda radical, no hay estabilidad. Y cuando no hay estabilidad, su proyecto de vida, usted, señor, le estoy hablando a usted, señor, señora, no se va a hacer realidad. Y lo digo. No es que le vamos a quitar la plata a los ricos para darle a los pobres. No, ese es un cuentazo chino, pues. Ese cuento es antiguo. Ese cuento tiene más de 100, 200, 300 años. Y no funciona. ¿Y sabes quiénes se perjudican más? Cuando hay problemas políticos, económicos, cuando se quiere cambiar la constitución o se cambia la constitución. ¿Quiénes sufren más? Pregunto, ¿quiénes sufren más? ¿Quiénes son los primeros afectados? Son justamente los más pobres. La clase económicamente más débil del país. Porque el que tiene empresa, bueno, sube sus precios, sigue, o si no, simplemente retira su capital y se va a otro país. Y se acabó el asunto. O cierra su empresa y vive de sus ahorros. Pero el que sufre las consecuencias es la gente más pobre. La gente que día a día se saca la mugre para juntar un dinerito, para darle al hijo, para que vaya a la universidad. En fin, esa es la persona más afectada. Y si eso no se entiende, no sé cómo. La verdad no sé cómo. A ver si vamos con el comentario del día de hoy, porque el tiempo, ojalá que no nos gane. Vamos a entrevistar también en unos instantes a la doctora Jenny Vilcatoma, ¿no? Justamente sobre estos temas políticos. Ayer hemos conversado con Lucas Kiersi, Lucho, ¿no? Víctor Andrés García de la UNDE, una persona como pocos ahí en el Perú, ¿no? Decente, bastante objetivo, bastante prudente, diría yo, extremadamente prudente. Porque hay que ser ingenuos en el Perú para creer que esto es limpio. Bastante ingenuos. Ayer, por ejemplo, le decíamos a nuestros oyentes las cosas terribles que está pasando en México respecto de el próximo proceso electoral que viene. Muchos probablemente en defensa, los radicales van a decir, bueno, lo que pasa es que a última hora están sacándole cosas a nuestro candidato, ¿no? Y no, eso no es tan cierto. No es tan cierto. Las cosas se están dando. Hay gente criminal al lado de Roberto Sánchez, por si acaso. Y eso lo vamos a demostrar en los siguientes minutos. Pero este es el momento del comentario del día de hoy, jueves 14.
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0: Está con nosotros y bienvenido una vez más al doctor Francisco Díez Canseco, presidente del partido Perú Acción, con el comentario del día de hoy, jueves 14. Doctor Francisco, buenos días.
2: Muy buenos días. Está claro que el Jurado Nacional de Elecciones le sigue tomando el pelo al país. Está claro que la elección es ilegal. Y por supuesto hay un debate sobre si se ha aprobado o no, que hay un fraude, pero las irregularidades son de tal naturaleza que han conducido a una irreversible ilegalidad, porque la OMP ha violado la ley y también el jurado, al realizar las elecciones el domingo y el día lunes, cuando la ley manda taxativamente que solamente se puede realizar el segundo domingo de abril cada 5 años. Las leyes electorales en el Perú y en cualquier lugar del mundo son literales. No se pueden modificar a menos que las modifique el Congreso a través de otra ley. Y no se pueden tampoco interpretar justamente para evitar que se pueda realizar un fraude. Y lo que ha pretendido el jurado es extender la elección desde el domingo hasta el lunes, señalando que la extiende. No la extendió, porque la elección terminó a las 6 de la tarde y se reanudó al día siguiente. Entonces la elección es ilegal. Dentro de ese contexto, a lo que está jugando el jurado, es bien claro. Ya estamos, creo que casi al 100%, y hay un resultado que arroja que por una distancia de 20 o 25 mil votos o 19 mil, Sánchez le gana a López Aguilar. Yo no tengo candidato, para ser muy franco. No estoy aquí jugando la carta de apoyar a uno a otro. Sí rechazo a Sánchez porque es un antidemócrata que se aprovecha de las libertades públicas y de las garantías que da la democracia para pretender lanzar un proyecto por el cual quiere destruir la democracia. Eso está bien claro. El problema es la legalidad de esta elección, que es ilegal, razón por la cual le planteo con mediana claridad que debe anularse la elección y convocarse a una nueva elección. Y dentro de ese contexto, sí me parece sumamente importante que si Fujimori entra a la segunda vuelta, como parece que se va a hacer con Sánchez, de esta elección ilegal, tiene que hacer una declaración del país en la cual se comprometa a determinados puntos muy importantes. En la elección con Kuczynski, a mí me pidió Keiko Fujimori que mi partido la apoyara. Yo le dije, no tengo ningún inconveniente en hacerlo, no quiero cubrirles ni ministerios, que a mí no me interesan. El partido nuestro es un partido intachable, gente que trabaja por el Perú y no está a la búsqueda de puestos, mucho menos de figuretismo y muchísimo menos de aprovecharse del Estado. Pero quedamos en un acuerdo que ella violó, porque quedamos en crear el Consejo Nacional de Moral Pública. Y ella pudo hacerlo, el fujimorismo lo pudo hacer porque tenía 73 congresistas. Y por supuesto, movió un dedo partido por la mitad e hicieron un acuerdo con el corrupto Alan García, innecesario, porque creo que tenía 4 o 5, el partido aprista en ese momento tenía 4 o 5 representantes. Pues bien, Yo creo que si Fujimori quiere que el país la apoye y no conducir a que la derrote Sánchez, que es una recreación de Castillo, o sea, nefasto para el Perú, tiene que hacer un compromiso claro, transparente y rotundo de que sí va a luchar contra la corrupción, entre otras cosas, porque tiene mucho anti, y lo sabemos. Y ese es el problema central cuando una encuesta reciente señala que en hipótesis de una segunda vuelta ella estaría empatada con Sánchez. Yo creo que Fujimori es un mal menor frente al mal mayor, que es el otro. Pero siendo como es un mal menor, que por lo menos asuma determinados compromisos en temas centrales como la corrupción, que es lo que arrastra el fujimorismo y lo que todo el mundo piensa que va a ocurrir con un gobierno de Keiko Fujimori. De eso se trata ahora. Y por supuesto, ojalá ese gobierno, si es que derrotara a Sánchez, cumpla con ciertos temas centrales de la deuda social que tiene el Estado peruano con millones de peruanos, respecto a lo cual ni el fujimorismo, cuando estuvo 10 años en el poder, ni los otros presidentes que hemos tenido durante los últimos 40 años han hecho absolutamente nada. Keiko Fujimori, si quiere ganar la elección, si va a tener como rival en la segunda vuelta a Sánchez, tiene que emitir un pronunciamiento claro de luchar contra la corrupción. Porque de otra manera, yo tengo la certeza de que podemos encontrarnos en un escenario donde Sánchez le gane las elecciones y tengamos algo peor, que es la reconstrucción de Pedro Castillo para terminar de destruir el Perú.
0: Bien, doctor Francisco de Canseco, eso respecto a Keiko Fujimori y respecto al otro individuo que tiene un entorno criminal de terror, ¿no? Y que lo dicen con descaro. ¿Qué hacemos? ¿Qué decimos? Y que bajo ese contexto, si ganaran las elecciones, tendríamos golpe de Estado, cambio de constitución y nos iríamos al vacío.
2: Exactamente, o sea, pero lamentablemente el mal menor tiene que hacer algo para por lo menos disminuir lo que constituye un mal menor en el tema de corrupción, que es central para que haya seguridad ciudadana del Perú, para que realmente se pague la deuda social en temas importantísimos como la educación y la salud, porque hasta el día de hoy no se ha hecho absolutamente nada sobre la materia, y eso viene de la época de Fujimori. Y porque yo lo que percibo con la gente con la que converso, y le pasa a usted también, es que tiene pues un antivoto muy fuerte. Entonces, claro, si queremos salvar la democracia, no en las condiciones que está ideando ella y los gobiernos que vienen hasta el momento, se necesita que haya un cambio, y ojalá esta señora entienda el rol importante que tiene que cumplir, pero ese rol significa que tiene que captar votos que no se los van a dar. Hay mucha gente que habla ahora de votar deseado o en blanco o nulo o lo que sea, para no votar por Keiko Fujimori y tampoco por Sánchez. Y ese voto es peligroso porque es muy dudoso que se pueda llegar a los dos pesos que permitirían la nulidad de la elección, menos aún con un jurado como este, que es un jurado corrupto, evidentemente, y nos puede conducir a una victoria de Sánchez que sería realmente nefasta.
0: Sí, pues por eso la pregunta es, ¿qué hacemos con este señor? Que hay que recordar recientemente nomás, hace 2 días, una de sus candidatas a diputación está sindicada como parte importante de una banda criminal, los Pulpos de la Victoria, el entorno de Roberto Sánchez, un ex pedófilo terrorista, un fiscal, desviado psicológicamente, y un ex militar asesino de policías en su entorno más cercano. Y bueno, una señora que es vicepresidenta y la otra segunda vicepresidenta, que no saben ni dónde están paradas, ¿no? En el tema político y gubernamental. Sí, la cosa es realmente alarmante, de terror.
2: Es de terror. Yo creo que realmente es de terror. Y, por supuesto, yo creo que tenemos que rechazar esa opción. Pero si esa opción se enfrenta a Fujimori, Fujimori también tiene que actuar de otra manera. Si no, por el país es necesario que asuma el compromiso que yo estoy planteando y para que pueda también captar determinados votos que de otra manera van a ir en blanco y puede generar que gane la elección Sánchez. A eso se reduce, ¿no?
0: Sí, pero fundamentalmente los peruanos tenemos que ser un poco más conscientes, ¿no? Y más informados para votar adecuadamente. Muy bien, gracias, doctor Francisco Díaz Canseco. Buenos días.
2: Yo también, muchas gracias, buenos días.
0: Bien, son las 9:16 y extrañamente, no vemos en los diarios estas publicaciones, ¿no? ¿Cómo se daría? Se daría porque el anti, los odiadores, existen en todas partes. No se ven estas publicaciones, ¿no? De Roberto Sánchez, esta señora o señorita Julie, ¿no? Juliana Carbonell, que ha sido detenida por ser parte importante de la red criminal Los Pulpos de la Victoria, por extorsión. Nada menos que una candidata a diputada por este partido Juntos por el Perú, de Roberto Sánchez. Y esta sinvergüenza, bueno, como todos los criminales, ¿no? Son fríos, calculadores, sinvergüenzas, mentirosos. Así son los criminales. Y vamos a escuchar lo que ella decía cuando no la capturaban todavía. Ella decía: nosotros, si llegamos a ser diputados, vamos a luchar contra los corruptos, contra los extorsionadores. En fin, sabiendo ella que es una delincuente extorsionadora. Increíble, ¿no? Tenemos ya el video, Lucho, para pasar, porque imagínese, ¿eh? Este es el entorno de Roberto Sánchez. Increíble. A ver, escuchemos.
3: Lo que ella dice, porque nada menos que ella se compromete como candidata a luchar contra la corrupción, luchar contra el crimen organizado incluso. ¿Qué te parece si la escuchamos? Vamos a verlo para escuchar qué decía Juliana Carbonell Carbonell cuando era candidata con el número 16 por Lima y Juntos por el Perú, antes además de este operativo y antes de ser detenida. Vamos a escuchar.
4: Bueno, como muchos sabemos, la inseguridad no es un fenómeno aislado, sino se debe a que el Estado está muy debilitado por pactos mafiosos que han estado existiendo, que han hecho, han creado leyes y marcos legales vacíos. ¿Por qué? Donde ahí se protegen al delincuente y muchas veces no al ciudadano. La inseguridad... No, se han puesto normas, se han diseñado normas mal diseñadas, impulsadas por intereses oscuros, donde han permitido el crimen organizado se infiltre en todas nuestras instituciones. Y lo peor, han hecho que se fortalezca. Entonces nosotros, como ciudadanos, no debemos de seguir tolerando que el Congreso haga esos marcos legales a favor de la impunidad.
0: Bueno, increíble, ¿no? Increíble, ¿eh? Esto ya de verdad ha superado la ficción, ¿no? Esto no se ve ni en las mejores películas de Hollywood. La verdad, esta señorita delincuente, ¿no? Una de las cabezas de la mafia Los Pulpos de la Victoria, Julie Carbonell, ¿no? Julie Angélica Carbonell, candidata a diputada por Juntos por el Perú, juntos a Roberto Sánchez, el del sombrero falso. Imagínese, ella sabía que todo lo que dijo lo decía pues de manera fría, engañosa, porque ella sabía que era extorsionadora y decía: vamos a luchar contra los extorsionadores. La ciudadanía no puede permitir que... Imagínese lo que tenemos en el entorno de Roberto Sánchez. Por eso digo, no entiendo que haya gente, sí, pues porque hay miles de peruanos embobados, no sabemos por qué. O de repente Antauro Humala les dio un poquito de cannabis y les ha transformado el pensamiento, ¿no? Porque la cosa es clarísima. ¿Cómo habría que votar por un personaje de esa naturaleza? Pero siguiendo en la misma línea, escuchemos en qué está metido Roberto Sánchez, porque han pedido ya 5 años de prisión para él. 5 años de prisión y 4 meses. No sabemos qué va a pasar en los próximos días. ¿Por qué? Porque estamos en el Perú, el país de las maravillas, donde se suelta a delincuentes, donde rateritos de bajo nivel se fugan del calabozo de la policía, ¿no? En donde los jueces lo sueltan a los líderes de bandas criminales, donde fiscales le perdonan la prisión a delincuentes avezados. Estamos en el Perú, así que no sabemos qué va a pasar, no sabemos. Pero a ver, escuchemos en qué está metido Roberto Sánchez.
5: Roberto Sánchez enfrentaría un juicio oral en plena campaña de segunda vuelta. La fiscalía pide para el candidato presidencial más de 5 años de prisión y quedaría inhabilitado para dirigir su partido. ¿Pero qué pasó realmente y por qué la fiscalía quiere llevarlo a juicio oral? Todo empieza con reportes financieros de Juntos por el Perú, presentados en la OMPE entre 2018 y 2020. Según la fiscalía, el partido declaró 0 aportes económicos, pero las investigaciones encontraron movimientos de dinero en cuentas personales. La acusación sostiene que más de 200,000 soles habría sido depositados en cuentas vinculadas al candidato, pero sobre todo a la cuenta bancaria de su hermano William Sánchez. La audiencia clave será este 27 de mayo. Ese día se definirá si Roberto Sánchez terminará sentado en el banquillo judicial. 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
0: Bien, bien, así están las cosas, ¿no? Así están las cosas, y por eso decimos, extrañamente, estas cosas no rebotan como otra información que sí se daría si es del otro lado, ¿no? Si hubiera, imagínense, un avezado delincuente en las filas del fujimorismo, wow, esto sería un escándalo, pero mayúsculo. Saldría en primera plana y todos comentarían, ¿no? Acá también en Huancayo los periodistas rojitos ya estarían comentando y dirían: qué escándalo, ya ves, lo dijimos, el fujimorismo está llena de delincuentes, en fin. Pero como se trata del sombrero, hay que pasarlo por alto. No hay problema. Si tenemos delincuentes ahí, no importa. No importa. Que nos gobiernen, no importa. Que se roben el país, no importa. No entiendo a los peruanos, o no sé si no son peruanos, pues no aman el país. Y si no aman el país, ya lo dijimos, podemos hacer un intercambio humanitario, ¿eh? Alguien lo dijo, un intercambio humanitario. Los que gustan de este sistema de delincuentes, mentirosos, ¿no? Traidores. Entonces fácilmente podemos cambiar con gente, por ejemplo, de Cuba, que gente que quiere libertad, ¿no? Se vendrían al Perú felices, ¿no? Esos cubanos que sufren. Y de acá los mandamos, pues, a esa gente que quiere un sistema socialista, que se vayan allá y listo, todos felices y contentos. Bien, antes de lanzar el siguiente video, tenemos a ver llamada telefónica de los oyentes. Aló, buenos días. Aló, buenos días.
7: Don Marco,
0: sí, buenos días. Adelante.
7: A ver, usted protege bastante al fujimorismo.
0: No protejo, señor. Mire, comento, hablo sobre lo que está pasando.
7: Pero usted nunca habla de fujimorismo, creo, habla de pequeñas cosas, lo que le conviene nomás.
0: ¿Qué quiere que le hable usted? A ver, usted hable, señor.
7: Y aparte
0: usted,
7: usted está entrevistando, creo, ese señor Giscanceto, creo. Usted entrevista al pueblo, esos políticos tienen ahí sus intereses, tienen empresas.
0: ¿Usted es del pueblo, señor?
7: Están ahí metidos en empresas grandes, tienen sus...
0: No le pregunto, ¿usted del pueblo?
7: Ellos ganan las empresas. Entrevista al pueblo, ¿qué siente el pueblo?
0: Bueno, usted está hablando, pues, usted del pueblo, señor. Ya, gracias, señor. Muy amable por su llamada telefónica. Bueno, al señor ya lo conocemos, además. El señor está atento. Y yo le sugeriría que hay varios programas comunistas acá. Periodistas socialistas, rojitos. Escúchelos a ellos. A nosotros ya no nos escuche porque usted va a renegar. Porque acá decimos la verdad.

0: al señor Roberto Sánchez, hay que indicarle que ellos ahorita se han asociado, ¿no?, con el señor fiscal. ¿Aló?
1: Sí, a ver si mejoramos la comunicación, por favor. ¿Aló?
0: Ahora sí me lo voy a escuchar. Buenas tardes, buenos días.
1: Sí, ahora sí, ahora sí.
0: Bueno, él se... Bueno, hablamos de Domingo Pérez, ¿no?, que ahorita está dentro del equipo de Roberto Sánchez. Hay que indicar que...
1: A ver, le decimos a nuestro oyente, Eduardo Peña, si volvemos a comunicarnos, porque hay problemas, por favor, Lucho, si podemos mejorar esa comunicación. Algo está fallando, no se oye en absoluto, ¿no? Algo que más o menos decía nuestro oyente, el docente universitario, la persona que está preparada y que habla con coherencia, con cifras, no miente, no es porque se le salga así, hay que decir, hay que insultar y hay que hablar, ¿por qué no se habla? Y el pueblo, ¿no? Como la tontería que dice esta que va a ser vicepresidenta, dice, ¿quiere cambiar la constitución? Sí, pero ¿cómo? No, el pueblo, dice, el campesino tiene que escribir la nueva constitución. Y eso es estúpido totalmente, por donde se escuche y se vea. Es estúpido. Un campesino escribiendo la constitución. Entonces, ¿para qué hay juristas? ¿Para qué han estudiado el análisis del mundo, lo que significa una constitución, el contenido, el artículo, las leyes? ¿Para qué? Si el campesino lo va a escribir. Y eso no es nada más que mentiras, pura pose demagógica de esta gente. A ver, aló, buenos días. Aló, buenos días. Bien. No sé qué pasa, pero no estamos con las llamadas correctas y adecuadas. Lo que decía más o menos el docente universitario es que el fiscalito de Pacotilla, este medio loco que tiene la mirada desviada, ¿no?, bien parecida a la mirada de Ismael Guzmán, ¿no?, y todos coinciden que debe tener problemas mentales este señor, ha sido fiscal y hasta ahora delira con Keiko Fujimori, ¿o no?, ¿o estoy mintiendo? Al señor le preguntan cualquier cosa y dice, no, yo tengo acá metido en la cabeza a Keiko Fujimori. Bueno, yo calculo que hay un problema ahí psicológico. Un psicólogo podría explicar tranquilamente eso. Y a este señor se le dijo que, bueno, era pues un fiscal comunista que tenía la tendencia de favorecer, y lo demostró. Ahora está en las filas de Juntos por el Perú. Él quiere ser ministro de Roberto Sánchez y llega a ser presidente. Entonces, ¿demostrado o no? Lo que decíamos. Demostrado, pues. A ver, tenemos llamada telefónica. Rápido nomás ya, porque el tiempo nos gana. Aló, buenos días.
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1: Aló, buenos días. A ver. Tenemos problemas con las líneas fijas, ¿no? En todo caso, la comunicación sería mejor al número celular, es decir, al 954-43-1962, o al fijo, que es el 62-91-94. La otra línea está un poco con problemas. Bueno, tenemos que hacer una pausa y luego vamos a conversar con la ex congresista y ex fiscal también, ¿no? Luego de la pausa. Vamos a la pausa, volvemos.

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5: Bien, son las 9 de la mañana con 33 minutos y bueno, agradecemos nuestra llamada telefónica a la doctora Jenny Vilcatoma, congresista de la República, con quien vamos a conversar. Doctora Jenny Vilcatoma, buenos días.
6: Buenos días, Marco Antonio. Qué gusto saludarte y a toda la audiencia que te sigue diariamente.
5: Sí, gracias por estar con nosotros. Estamos en un momento... Ayer conversábamos con Vitocho y lo escuchamos bastante prudente, ¿no? Digo yo y me pregunto, estamos en un momento decisivo, en un momento crítico, determinante, y que debemos dejar de ser un poco prudentes o tolerantes como lo somos en otras circunstancias, porque se está jugando los destinos del Perú, ¿no? Y estamos en peligro porque, a mi juicio, hay fraude electoral en estas elecciones. Y lo que se quiere fundamentalmente es respetar el cronograma más que legitimar una elección. ¿Qué hacemos ante esto que al parecer es irreversible?
6: Marco Antonio, tu visión es acertada. Comparto firmemente tu posición. Nos encontramos ante un fraude electoral. Yo di dos entrevistas el día 12 de abril, una a las 3 de la tarde con Miralos Leiva en Panamericana y otra a las 4 en ATV con Mavila Huertas y con Pamela Berti. Y en ese mismo instante, haciendo un análisis pormenorizado de lo que había pasado desde las 7 de la mañana en que se ponía en conocimiento público que habían mesas que no se instalaban porque no había material electoral, y esto gracias a que los mismos miembros de mesa iban publicando en sus redes que no podían instalar la mesa porque el material no había llegado. Entonces, esa información fue cobrando fuerza, hubo un reporte oficial y ante los medios de comunicación a las 8, a las 9. Marco Antonio, a las 10 de la mañana ya todo este proceso estaba viciado, todo este proceso estaba perdido, porque la cantidad de personas que se movilizan ese día, precisamente porque con una elección nacional se genera un fenómeno de movilización nacional en bloque, ¿no?, acudir a una mesa de votación o acudir a un colegio, en este caso donde hay varias mesas de votación, llegar a ella y no poder ingresar, siendo esas horas 8, 9, 10, 11, 12, 1, 2, 3, incluso tuvieron mesas que se instalaron, simplemente ya habían distorsionado la voluntad popular, porque incluso lo han dicho y lo han confirmado, y tengo un familiar cercano que ha presenciado esta situación, se armaron colas. Hubieron reclamos de la ciudadanía en la cual quería entrar a votar. ¿Y por qué reclamaban? Porque les decían que se vayan a sus casas, que les iban a llamar por teléfono cuando la mesa se instalaba. Y cada vez que las personas querían grabar, querían filmar, les traían como represalia a los integrantes del ejército, los maltrataban, los amenazaban, lo cual evidencia que aquí ha habido una voluntad de torcer la voluntad popular, pero impidiendo que el acto se materialice, el acto del voto. Han habido colegios donde me han manifestado también, el material sí estaba ahí, pero lo tenían encerrado en una habitación. Es decir, al impedir que estas personas en estas primeras horas donde hay la mayor movilización logren materializar su voto, en ese momento se vició todo este proceso electoral. Pero hay que ponernos a recordar todo lo que ya hemos vivido, porque esta no es la primera vez que estamos hablando de un fraude electoral para un proceso nacional de elecciones presidenciales. ¿Qué es lo que sucedió la vez anterior en el 2021? Cuestionábamos una lista de personas fallecidas, aparecían en el padrón electoral desde hace muchísimos años, y al día siguiente de las elecciones no aparecían como omisos. Y solo cuando hicimos la denuncia pública es que rectificaron eso y les hicieron pasar comunes. Hubo un cuestionamiento muy grave que nunca se investigó, que nunca se explicó. Pero para esta oportunidad, como también hubo un antecedente en la segunda vuelta, los partidos, por ejemplo, de Fuerza Popular no cumplieron con su deber de poner personeros en todas las mesas, para esta elección la mayoría de los partidos, por lo menos los más importantes, entre ellos el de Rafael López Aliaga, cumplió con su deber de proveer los personeros que garanticen estar presentes en cada mesa. Entonces era más difícil algún tipo de vicio en mesa. Pero ¿cómo se ha fijado en esta oportunidad la estrategia? En impedir el voto. Sabían que había en ciertas zonas, estaba identificado cuál era el candidato favorito, y en esas mesas precisamente no se permitió al ciudadano expresar su firme así voluntad, es, que definitivamente, haciendo el cómputo, basándonos en los análisis contradictorios y decisiones contradictorias del Jurado Nacional de Elecciones, ese porcentaje que ellos han medido triplica, cuadruplica ese margen mínimo que existe entre Rafael López Aliaga y el señor Sánchez, de manera tal que sería Rafael López Aliaga. Eso es lo que hay que decir. ¿En qué consiste el fraude? Que a la segunda vuelta está pasando un candidato al que impidieron que se, probablemente las mesas de mayor votación para él, impidieron que el ciudadano vote. Y eso ha distorsionado los resultados y eso está permitiendo que pase el señor Sánchez y que no pase el señor Rafael López Aliaga. Entonces, sí. Para las 3 de la tarde, Marco Antonio, ya la situación era irreversible, por una simple y sencilla razón, lo cual yo les decía a las entrevistadoras. Esas personas que se han ido, que se han retirado de la mesa sin votar, no han sido registradas, no han sido contabilizadas, no se tiene su DNI, no se sabe su nombre. Entonces, al día siguiente se iban a mimetizar en la lista de los omisos. Entonces, iban a tener la excusa perfecta de tratarlos como ausentismo, y no como personas que sí llegaron a votar y que se vulneró el voto, lo cual sí configura como una causal para la nulidad absoluta del proceso. Entonces, ahí vienen las maniobras, porque lo que hemos visto ante nuestros ojos, y todos los días vemos, son maniobras para convalidar este fraude, para terminar este proceso de fraude. O sea, en nuestras narices están torciendo nuestra voluntad, pero todos los días hay maniobras, y va sucediendo, ¿no? Y no podemos hacer nada para que esto se detenga. ¿Qué es el aspecto más importante? Cuando deciden a las 4 de la tarde suspender las elecciones en las mesas que no se habían abierto, en ese momento tenían que haberse también dejado sin efecto aquellas mesas que no se habían instalado a la hora. Esas dos decisiones debieron ser conjuntas. ¿Por qué? Porque si te das cuenta, a las 4, cuando cierra o deciden que las mesas que nunca se instalaron, simplemente que ya no se iban a instalar, ahí tú sí tenías mesas contabilizadas con sus votantes. Pero era distinto hablar de los que sí fueron y se instalaron tarde, pero que no pudieron votar porque tuvieron que retirarse. Ahí está la trampa, ahí está la maniobra, y esa maniobra ha sido del Jurado Nacional de Elecciones y de la OMP. Es una maniobra que viene por parte del Estado. ¿Y qué sucede a continuación? A las 6 de la tarde, gravísimo error de López de aceptar que al día siguiente hubieran votaciones solamente para las mesas que nos instalaron, porque contaban y sabían que con esa cantidad no iban a superar, pero el gran bolsón estaba en las personas que habían acudido a votar, pero que no pudieron porque la mesa no se había instalado. Entonces, a las 3 de la tarde que hacíamos el análisis con estas periodistas de renombre, ya teníamos una visión clara de lo que hoy ya se ha comprobado, que era un fraude, que era irreversible, que la omisión venía por parte del Jurado Nacional de Elecciones. Ese mismo día yo decía, el artículo 31 ha previsto la nulidad absoluta, este es un fraude, este es una causal de nulidad, no hay forma de remediar esto, de revertir esto, porque ese fenómeno que ocurre en esas primeras horas de personas que se movilizan y se fueron también en bloque, es una situación que hasta ahora no le quieren dar una medición correcta. ¿Por qué? Porque han hecho lo que advertimos, lo han puesto en el costal del ausentismo. El ausentismo es un concepto totalmente diferente al fenómeno que ocurrió ese día. El ausentismo es aquel que por decisión propia ni siquiera tiene pensado ese día estar en el lugar donde va a votar, en la ciudad donde va a votar. Sí, porque tiene facilidad, porque no quiere ir. Pero ese día las personas sí fueron a votar y a ellos les están diciendo, los están catalogando como ausentismo. Ahí está la traza.
5: Exactamente. Es decir, el delito no deja huella.
6: Así es.
5: Es imposible saber quién es.
6: Eso yo le decía a Milagro ese día y te lo digo a ti y se lo digo a todos los ciudadanos. Ese mismo 12, yo decía, no hay forma en cómo cuantificar la cantidad de personas que están. Y ahí nos están llevando. Ahí, a ese punto nos van a llevar. Porque cuando cierran las mesas a las 4, que nunca se habían instalado, sí se sabía cuántas personas no habían votado. Pero donde nunca íbamos a saber, y hasta ahora no se sabe porque el jurado está maquillando cifras, está maquillando, está falseando cifras, por eso esos integrantes del jurado nacional, además de ser unos completos incapaces, ya que en una empresa ya los hubieran botado a patadas por su ineficiencia, están cometiendo delitos y van a pasar el resto de sus días en la cárcel. ¿Por qué? Porque cuando Rafael López Aliaga pide la elección complementaria para este grupo de personas que, a las que se les ha anulado el derecho al voto en la mesa de votación acudiendo presencialmente, han dicho que no. ¿Y cuál ha sido la justificación? Según ellos han hecho un cómputo y han sacado el ausentismo. ¿Cuántas personas no han ido a votar en todas esas mesas que se instalaron tarde? ¿Y sabe con qué lo han comparado? Con la época del COVID, cuando lógicamente las personas no iban a votar porque no se querían morir contagiadas por el virus. Pero lo más grave que han hecho, y eso la ciudadanía lo tiene que saber, la región Junín tiene que saber cómo ha operado este fraude, han hecho un cómputo. Y de ese cómputo han sacado un porcentaje, según ellos, pero siempre lo califican como ausentismo. Yo les digo que no. Ausentismo es el que decidió no ir a votar, y eso sí tú lo puedes computar luego de una elección. Pero en nuestro caso concreto, las personas fueron a votar, llegaron al colegio, no les dejaron cruzar la puerta, estuvieron en una cola inmensa, en muchos lugares hasta quisieron romper la puerta. La gente gritaba, hemos visto ahí el patriotismo de nuestra gente de querer votar, porque se vieron engañados, se daban cuenta de lo que les estaban haciendo. Y ese aspecto ellos lo están maquillando como ausentismo.
5: Sí.
6: Entonces, doctora, siendo un concepto totalmente distinto, un hecho totalmente distinto, lo están computando, lo están cuantificando, y todavía encima es considerable el porcentaje que ellos sacan. ¿Por qué? Porque solamente hay 16.000 votos entre Sánchez y Rafael López Aliaga. En el porcentaje que ellos tienen son cuadruplican ese porcentaje que necesita Rafael para que realmente pueda pasar a la segunda vuelta como corresponde a la realidad. Entonces, señores, nos están robando las elecciones. Nosotros no estamos eligiendo, señores, al presidente de la República para que asuma el 28 de julio del año 2026.
5: Sí, doctora, yo la felicito por ser una, o quizá la única, ¿no? Y conjuntamente con nosotros, decir fraude.
6: Gracias.
5: Porque los periodistas calificados, especialmente los de Lima, en las grandes cadenas, los medios, los analistas, los constitucionalistas, los abogados, en fin, todos, al unísono, miedo a decir la palabra fraude. ¿Por qué? Porque dicen, no califica, pues. No hay las muestras, no hay la prueba. No ha habido voluntad
6: de hacer, de estafarlos.
5: Y eso es falso. Si ha habido voluntad de torcer la voluntad popular.
6: Así es. Y algo más, mire.
5: Sí.
6: Algo más. Mire cómo lo han diseñado por eso. Yo les digo, ¿no? ¿Ustedes creen que realmente fue un error que no llegue el material? O sea, lo más básico. Si uno cuando tiene algo que repartir en su casa, haces una apoyada. Contrates a alguien para que no lo lleve, para que lleve la apoyada. Y no llega. ¿Qué haces tú? Llamas al mototaxista, llamas al de la moto, haces lo que sea, pero ¿lo repartes o no lo repartes? Lo repartes. ¿Cómo ellos teniendo millones, sabiendo que hay además fuerzas armadas, policiales que podían salvar esa situación, y con solo decir a las 12 de la noche, ¿sabes qué? Hay mesas que no tienen su material, que esas mesas no se instalen. Punto. Pero no.
5: Además, doctora, además hay denuncias, muchas, es abundante, abrumadora la cantidad de denuncias que los están pasando por alto. Hay mucha gente y hay testigos de que han llegado material a muchas mesas y simplemente les ha dicho no. Que
6: así
5: no proceda.
6: Lo han tenido escondido en la mesa de votación de mi hermana en Surco, lo tenían en una habitación, la gente ha tenido que hacer un escándalo para que entre, dice la gente, se dio cuenta de eso, se enteraron, estaba el material ahí en una habitación y la gente quería ayudar y no les dejaban ayudar porque decían solamente los que eran integrantes de la OMP, los que estaban contratados, que eran jovencitos, que querían irse abrir rápido todo, hasta se cortaban las manos, estaban todos de hacer que eso sea posible, pero había pues una mano negra que ha diseñado que ese día nos roben las elecciones, lo cual nosotros no podemos permitir de esta manera. Yo cuestiono gravemente a todos aquellos juristas, constitucionalistas, opiniones que existen, quieren maquillar la realidad. Nos han robado las elecciones y el golpe es desde el mismo Estado, desde los funcionarios del Estado, contra el ciudadano peruano.
5: Lo que se ha hecho es querer utilizar a la empresa esta distribuidora del material como chivo expiatorio para decir...
6: Lo tenían todo planeado, ¿eh? Incluso yo considero que este es un plan mayor que ya sabían ¿no? Y consiguieron una empresa cuestionable para que lo primero, cuando se rompa el escándalo, digan, ah, no, es que es una empresa, pues, chicha. No, ya es parte de la narrativa que se construye después, porque le echo la culpa a la chicha. Entonces, solamente, ¿qué cosa tengo que cuestionar? La contratación. Y el otro, ¿qué va a decir? Ah, bueno, pues yo contraté porque creí que iba a ser bien. No, señores, en un proceso como este hay niveles de calidad, hay controles de calidad. Tú sabes que tienes que contratar a la mejor. Acaso cada uno que hacemos nuestras actividades no sabemos que tenemos que hacer lo mejor para sacar un proceso con éxito, un negocio con éxito, un plato de comida con éxito. Todos sabemos que hay que buscar lo mejor, los mejores ingredientes. Esta gente nos ha hecho la trafa con nuestra plata. Encima les pagamos con nuestros impuestos su sueldo para que nos roben las elecciones. Nosotros no podemos permitir que esto suceda. Yo lo decía el mismo día, mira lo que me ha pasado. Y para mí fue muy tenso, pero no me callé. En ATV, en mi cara me decía las dos periodistas, llamen a un experto. Yo le decía, acá está el artículo 31 de la Constitución, madre de todas las leyes, que dice que es nulo todo acto que se haga para anular el derecho al voto. Es, yo les mostraba el artículo. Y ellos me decían, no, llamen a un especialista. Oigan, acá está el artículo. No, debe haber alguna otra norma. No, señores, aquí está el artículo. Y me decían, eso usted es irresponsable por decir. Yo ese día les decía todo, esto va a suceder así. Este proceso está viciado, no lo van a poder componer porque lo que ha ocurrido es un fenómeno, ¿no? En ciertas horas del día donde ya las personas se fueron y nunca las vas a poder cuantificar. Y el tiempo me dio la razón, no hay que detenga, ¿no? Las innumerables, la marea que viene día a día con las irregularidades y las ilegalidades. Pero esto, señores, es un fraude. Ese sistema electoral ha fracasado, debe desaparecer en pleno, en conjunto. Hay que crear un nuevo sistema. Hay que votar a todos los, desde los funcionarios hasta el último integrante de esas instituciones, porque ya se ha convertido en una institución mafiosa. No se dedican a programar una elección correctamente, se dedican a cómo robarnos las elecciones. Y para eso tienes a funcionarios que descaradamente diario salen a sentarse a mentirnos públicamente, haciendo uso de la luz, del agua, que todavía nosotros pagamos para mentirnos de las de los canales de televisión. Nos están mintiendo, señor. Yo no defiendo ningún partido político en este momento, yo soy una persona independiente. Lo que yo defiendo es el derecho al voto, lo que nos han hecho. No puede ser que el Estado atente contra la ciudadanía, porque aquí no ha venido un grupo de terroristas e impidieron el voto, ¿ah? Aquí lo ha hecho el Estado a través de sus autoridades. Y esos inútiles del Jurado Nacional de Elecciones tienen que renunciar. No tienen vergüenza. Encima todavía que ellos mismos se contradicen en sus decisiones, no quieren renunciar con lo pésimo que ha salido todo. No
5: puede ser. Vizcatoma, para finalizar, es un tema que nadie ha tocado. Acá hemos entrevistado a muchas personalidades, candidatos también, antes de las elecciones. El fraude no se ha dado a partir del 12 de abril. Este fraude tal vez se ha dado se ha planificado años atrás. Una de las demostraciones son los medios de comunicación, las encuestadoras que han tenido, ¿no?, la necesidad urgente de dar los resultados a boca de urna cuando el propio jurado pudo haber prohibido eso.
6: Dijo que no.
5: Y al día siguiente seguir las elecciones ya también inconstitucionalmente. Es decir, para algunas cosas vale la Constitución y para otras hay que pisotearla.
6: Y lo ha dicho el señor Fernando Rincón de CNN, ha dicho que esas encuestas secretas que dice que no podíamos ver nosotros un día antes daban a Sánchez en quinto lugar.
5: Así es.
6: Entonces, nada cuadra. Que llegue el que tiene que llegar. Yo tengo una posición en contra de la izquierda totalmente porque conozco a esa izquierda corrupta que llega al poder para robarse la plata. Conozco a esa izquierda que llega al poder como Vladimir Cerrón, que lo único que utiliza es para lograr impunidad. Conozco esa izquierda que es indolente a la pobreza, que solamente utiliza nuestra pobreza, nuestras necesidades para llegar al poder. He visto cómo llegó la izquierda en 2016, una izquierda radical, a Maritza Glade, a Wilke, y los vi gobernar con Pedro Pablo Kuczynski. Pues yo conozco esta izquierda, yo conozco estas ideas trasnochadas del comunismo que tenemos que rechazar, porque nosotros somos un país netamente emprendedor. Ellos nos quieren controlar y anular en nuestras libertades para poder generar dinero de manera independiente cada uno como lo hacemos. Ya, yo tengo esa posición y la voy a defender siempre. Pero más allá de eso, Si tuviera que llegar un partido de izquierda, tiene que llegar sin traza, pues, señores.
5: Pues en buena lid, en buena lid,
6: ¿no? Tiene que llegar sin traza, y no podemos permitir, señores. Nosotros somos de la sierra, yo soy ayacuchana, soy huamanguina. Conozco la pobreza, conozco la necesidad extrema, conozco todo lo que hacen con cómo utilizan nuestras necesidades. Pero no por eso, señores, vamos a justificar que llegue un gobierno de izquierda con traza. Eso no lo podemos permitir porque nuestro derecho al voto es constitucional. Así tenían es. Que respetar a esas personas que necesitaban entrar a hacer su votación, gane quien gane. Aquí no se trata de tener un favorito. Lógicamente el señor López Aliaga ya lo hicieron perder, ya la situación está definida, pero ¿qué nos espera más adelante? ¿Qué más va a suceder? Nosotros no tenemos por qué, señores, si pagamos impuestos millonarios, no tenemos por qué estar en esta incertidumbre, en esta inseguridad jurídica. Y yo cuestiono a todos aquellos, ayer he escuchado a unos especialistas electorales que me parece que no tienen la capacidad necesaria ni conocen la realidad nacional, dicen, hay una palabra que se llama seguridad jurídica y por eso no podemos cambiar el cronograma electoral. Discúlpenme, ignorantes, la seguridad jurídica parte precisamente porque no haya un vicio. Y si hay un vicio de origen, la nulidad es absoluta. Y un cronograma se deja sin efecto porque no va a haber nunca seguridad jurídica porque el vicio es original, se dio antes de votar, antes de las que personas vayan a votar. Y ahí después todavía hay una serie de vicios, las actas con este código 900.000K, todo lo demás que ha venido, encontrar actas en la basura, o sea, todo lo que ha venido, y esto es más grave, pero el acto fundamental de vicio de origen es que se impidió que las personas votaran en sus mesas de votación el 12 y hasta el día de hoy no le han dado solución y el juró no quiere darle solución. Entonces, señores, todos tenemos que elevar nuestra voz. No podemos aceptar, no hay que dejarnos engañar por estos pseudoespecialistas que dicen que por seguridad jurídica no podemos cambiar la fecha porque cómo nos mira el mundo. El mundo ya nos mira mal por culpa de estos señores que han cometido tantas ineficiencias y tantos actos ilícitos que ya están siendo investigados penalmente. El mundo ya nos está viendo como un país que no tiene estabilidad, que un país que sus propias instituciones atacan a sus ciudadanos. Entonces, señores, lo que más bien necesitamos es recuperar el prestigio internacional, demostrando que en el Perú se respeta el voto de los peruanos. Cualquiera, mire, yo respeto al que derecha, al que vota por el derecho, izquierda, yo respeto todo eso, pero que lo dejen votar. Si ya no lo dejan votar, ¿de qué estamos hablando? ¿De qué democracia estamos hablando?
5: Bueno, esa es mi opinión. Lo que pasa, doctora Jenny, ya finalizando, es que todo se está haciendo no solamente de parte del país, ¿no? Esto es una estructuración internacional de la izquierda y sí, se está logrando hacer lo que ha pasado en Venezuela, ¿no? Y,
6: así es, son metodologías.
5: Exactamente. Bueno, gracias, doctora Jenny Vilcatoma, por hablar claro.
6: Gracias por escucharme, por darse un minuto y escucharme, porque lo que yo hago, señores, les repito todo lo que nos está escuchando. No defiendo a ningún partido porque yo soy independiente. Quise crear el mío, no pude llegar a tiempo y respeto todas las posiciones. Pero lo que yo defiendo es ese nuestro derecho a votar. Y si la Constitución ha dicho que todo acto que vulnera, que impide que una persona vota, es nulo, eso es lo que se tiene que respetar y es lo que todos debemos respetar. Agarren todos la Constitución en mano y digan, no, yo tengo derechos y me los respeto. Gracias.
5: Muy bien, buenos días, doctora Jenny Vilgatoma, buen día.
6: Encantada de hablar con ustedes, muchas gracias.
5: Bien, son las 9:56, la verdad que nos hemos pasado el tiempo, vale la pena, porque expresarse de ese modo es importante. Ya no estamos para hablar a medias tintas, ya no estamos para hablar en voz baja, no estamos para agachar la cabeza, no estamos para resignarnos al fraude, a la trafa, a la estafa y al maltrato que puede haber o que ya hay a los peruanos, no permitirle hacer uso de su único derecho que tenemos, el único derecho a votar, porque después no podemos hacer nada y tampoco se nos va a permitir, se nos va a imponer un candidato, por favor, eso tiene que acabar. Y eso va a depender de usted, ciudadano, de usted, ¿no? Que tenga la conciencia bien puesta y como para este 7, porque ya parece que es irreversible, pero tenemos tiempo para que el 7 pongamos las cosas en su lugar. Acá se nos ha impuesto, eso es clarísimo, un candidato que no estaba para ganar y para pasar a la segunda vuelta. Y repito lo que dice la doctora Jenny Vilcatón. Nosotros no es que estemos a favor de uno u otro grupo político, porque eso es lo que se nos quieren hacer creer. Ah, es que él es fujimorista. Ah, no, él es aprista. ¿No? Y alguien dijo por ahí, ah, no, él es de Porqui es. Así son, pues, los rojos radicales. Así son. Y ellos se rogan a hablar del pueblo. No, que el pueblo. ¿Por qué no habla el pueblo? ¿Por qué el pueblo no hace? ¿Por qué el pueblo? Cuando ellos son los principales enemigos del pueblo. Si no, pregúntele a los ciudadanos venezolanos, a los bolivianos, a los nicaragüenses, pregúntele a ellos. Pregúntele en todos los países que pasó la izquierda, quiénes han sido afectados. Justamente el pueblo, pues, el pueblo ha sido afectado. Así que no nos mientan. Bien, amigos, gracias por su sintonía. Continúen con Radio Rumbo, la radio que se ve. Buenos días.
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1: 10 de la mañana y 17 minutos.

0: 10 de la mañana y 24 minutos.
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1: 10 de la mañana y 40 minutos.
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2: 10 de la mañana y 45 minutos.

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1: 10 de la mañana y 48 minutos.

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2: Camino. 10 de la mañana y 52 minutos.

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1: Once de la mañana y 28 minutos.
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2: 11 de la mañana y 44 minutos.
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1: 11 de la mañana y 47 minutos.

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1: 11 de la mañana y 51 minutos.
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1: 11 de la mañana y 54 minutos.
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2: 12 del mediodía y 5 minutos.
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0: 12 del mediodía y 14 minutos.
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0: del mediodía y 30 minutos.
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1: 12 del mediodía y 37 minutos.

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2: 12 del mediodía y 42 minutos.

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2: 12 del mediodía y 52 minutos.

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2: Del mediodía y 54 minutos.

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2: Una de la tarde y 14 minutos.

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1: Una de la tarde y 17 minutos.

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1: Una de la tarde y 25 minutos.

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0: Una de la tarde y 37 minutos.
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1: 1:40 PM.

0: Una de la tarde y 51 minutos.
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3: 1 de la tarde y 54 minutos.

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3: 12 de la tarde y 31 minutos.
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0: 2 de la tarde y 35 minutos.
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1: Bienvenidos a su programa Recupera tu Salud, gracias al Centro de Medicina Alternativa Naturmed. En Naturmed nosotros unimos la medicina científica con terapias naturales para poder lograr un bienestar integral, y hoy día vamos a hablar de un tema que afecta silenciosamente a millones de personas: el daño hepático por el consumo de alcohol. Sobre todo acá en la ciudad de Huancayo, que sabemos, ¿no?, es la ciudad donde consumen bastante alcohol, como dicen, toman como que a camioneros, ¿no? A veces hacen ese chiste. Porque aunque una copa, aunque tú digas, bueno, esta copita parece inofensiva, ¿qué me va a hacer? Créeme que con el tiempo puede alterar profundamente la función de tu hígado, y no solo ello, también abre puertas a enfermedades graves. Empezando con un hígado graso, que puede ser una etapa 1, 2, 3, luego pasando a la cirrosis e incluso llegar a un cáncer hepático. Y cuando llegan casos con pacientes que ya tienen cáncer hepático, el tratamiento es más complejo. Por eso es que si tú ya estás presentando síntomas que vamos a mencionar más adelante del hígado graso, es necesario que cada año puedas desintoxicar tu hígado. Y eso también lo vamos a ver en este programa. ¿Cómo podemos ayudar a nuestro hígado a que pueda desintoxicar las toxinas, ¿no? Ahora, el hígado calla por años, estimados oyentes. Claro que sí, él no te avisa. Pero cuando habla es porque ya está exhausto. Cuando muestra síntomas es porque ya dijo basta, hasta aquí llegué. Y en realidad, el hígado es uno de los órganos más nobles de todo nuestro cuerpo. ¿Y a qué me refiero con nobles? Tiene varias funciones, entre ellas las más importantes: la encargada de filtrar toxinas, imagínense, eliminar todas las toxinas. También de procesar grasas, azúcares, proteínas, todo lo que tú le das a tu cuerpo, a tu organismo, todo lo que tú consumes, sea saludable, sea una porción de pollo a la plancha, unas galletitas, una fruta, tus carbohidratos, tu arroz, todo lo procesa el hígado. Es el encargado de procesar los alimentos, pero también produce bilis para la digestión. Eso quiere decir que nos ayuda a tener una digestión buena, una digestión regulada. Va a regular el colesterol también. Es importante tener esto presente, porque a veces decimos, bueno, mi colesterol alto va a afectar a mi corazón, nada más. No, el hígado también se ve afectado, y sabemos que cuando un paciente ya tiene colesterol elevado, pues también se tiene que tratar el hígado. También tenemos que empezar a hacer desintoxicación del hígado, de este órgano que es uno de los órganos pues más nobles de nuestro cuerpo. También es encargado de almacenar vitaminas y energía. Pero ¿qué es lo que pasa cuando tú consumes mucho alcohol o ya le das alcohol a tu hígado? ¿Qué crees que va a pasar con este? Cada trago que tú tomas, así tú digas, sea un vasito, obliga a que el hígado desintoxique algo que se llama etanol. y este es un químico que genera radicales libres y causa un daño celular. El hígado, en realidad, como les mencionaba, no se va a quejar con dolor. Pero ¿cuáles son los síntomas que tenemos que estar alerta? Se queja con cansancio. Si usted amanece, se levanta y se siente cansado, agotado, como si toda la noche hubieras hecho una actividad, ahí ese es un primer síntoma. Otro, se siente inflamado. Amaneció con dolores en la espalda, porque la inflamación puede ser a nivel general o incluso en el estómago. Me duele el estómago, siento que esté inflamado, también es un síntoma de hígado graso. Y digestión lenta. Sobre todo, hay personas que a veces comen, están desayunando y dicen, no, me siento pesado, me sigo sintiendo pesado, no puedo comer a las, no sé, desayuné a las 8 de la mañana, pero ya son las 11 y sí, siento que el alimento que he comido en mi desayuno sigue acá, en la boca del estómago. Siento que no se procesa, que no se digiere. ¿Esto por qué? Es una digestión lenta y es un signo de que el hígado está saturado, que el hígado se está quejando, le está costando procesar estas grasas, estos azúcares, estas proteínas que hay en los desayunos. Le está dificultando la producción de bilis para que pueda haber una buena digestión. Y cuando ingerimos alcohol, el hígado lo va a transformar en algo llamado acetaldehído. Y esto es una sustancia altamente tóxica, y escuchen bastante bien lo que voy a mencionar. Si tú consumes frecuentemente, y cuando hablo frecuentemente, hablo un consumo semanal, porque a veces normalizamos el consumo de alcohol, decimos, bueno, no, yo solo tomo cada fin de semana un vasito o dos vasitos, o a veces incluso es hasta la amanecida esos dos vasitos. No, es solo como para relajarme, solo hasta el fin de semana. Y eso es un consumo frecuente. Ya si tú tomas más de una vez a la semana, tienes que empezar a ver una forma de tratar, porque es un tipo también de adicción. Ahora, el cuerpo no va a lograr eliminar del todo esta sustancia que es altamente tóxica. Y este compuesto, ¿qué es lo que hace? Va a comenzar a inflamar y a destruir nuestras células hepáticas, que son los hepatocitos. Nosotros tenemos hepatocitos, son células de nuestro hígado, que son vitales para que tu hígado pueda funcionar de manera adecuada. Y cuando hay daño hepático, primero va a empezar con un hígado graso, la acumulación de grasa dentro de estas células de hígado. ¿Y esto es reversible? Sí, claro que sí se puede revertir, siempre y cuando se detecte a tiempo. Pero ¿qué pasa si tú lo dejas pasar? Dices, ay, bueno, me saqué una ecografía y salió hígado graso, bueno, no pasa nada. Y sigo dándole alimentos ultraprocesados, sigo dándole las grasas saturadas a mi organismo, a mi hígado, luego que trabaje más. Y a pesar de eso, no tomo líquidos, no tomo agua. Y en vez de agua, pues cada fin de semana me meto mis chelitas, ¿no? Las helenas, como le dicen acá. Le digo, ah, bueno, cada fin de semana una relajación nada más. Pues, ¿qué crees? No se va a revertir. Va a seguir enfermándose. De un grado a uno, va a pasar al grado 2, al grado 3. Ahora, ¿qué más puede pasar? ¿Qué más puede dañar al hígado? ¿Cómo se puede afectar? Con la hepatitis alcohólica también. ¿Y esto qué es? ¿Cómo es? Es una inflamación y un daño celular que tiene síntomas. Y ojo ahí, apunten estos síntomas. Y si tienes alguno de estos o sientes que tienes alguno de estos, también presta atención, ojito, ojito, y empieza a hacer tu desintoxicación. Los síntomas como náuseas, fatiga. Si ves tu piel media amarillenta, con un color medio raro que se le conoce como ictericia, dolor abdominal, o si sientes que en la mañana amaneces con vinagrera, como un sabor amargo en la boca, es porque primero el cuerpo no está logrando procesar las grasas, los azúcares y las proteínas, y está produciendo bilis en exceso. Y esto también nos muestra que hay un daño hepático. y la hepatitis alcohólica es uno de estos. Otro, y el temido, ¿y por qué lo digo temido? Pacientes que llegan con cirrosis en realidad son pacientes que no tienen una buena calidad de vida. Que se acumula hasta ascitis, que es un líquido dentro del abdomen, que al final eso se tiene que sacar. ¿Y cómo crees que se saca? Pues tienen que hacer un drenaje. No esperemos llegar a este punto. Podemos prevenirlo. La cirrosis, ¿qué es? Es cuando las células mueren y estas son reemplazadas por un tejido fibroso, que son como cicatrices. El hígado va a perder su capacidad de funcionar adecuadamente gracias a estas cicatrices que se forman. Y después, si tú sigues en esto, el más temido, cáncer hepático, cuando ya el ADN muta por inflamación crónica y esto puede originar tumores malignos. ¿Y todo esto por qué se da? Por el consumo de alcohol que tú le das a tu organismo semanalmente y todavía después del consumir tanto alcohol no le haces una desintoxicación. Tu alimentación es pésima, le das carbohidratos, le das azúcar, le das, pues, ¿no? Frituras, esto que venden a veces en las calles, que si bien es cierto es fácil, ¿no? Sales, la señora está vendiendo en su carrito un pollito bróster, ¿y qué creen? ¿Qué creen, estimados oyentes? ¿Ustedes creen que en estos carritos o estos puestos de pollo bróster, de frituras, el aceite lo cambian, lo van a cambiar cada vez que lo fríen o cada cinco, como se dice, frituras o freídas de pollo? No, ese aceite es para todo el día. Y si tú llegaste después de 20, imagínate toda la grasa procesada que le estás dando a tu organismo y a tu cuerpo. ¿Y qué es lo que tenemos que saber y empezar a trabajar? Primero la alimentación. Pero antes de eso, de decirles la alimentación, vamos a mencionar unos síntomas de alerta que ustedes lo van a notar. 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En cuanto a los síntomas de alerta, anote ahí y si usted tiene estos síntomas, acérquese para poder ver qué es lo que está pasando, qué es lo que está generando y empezar a tomar y hacer un cambio. Primero, como lo mencioné anteriormente, la fatiga constante, te sientes fatigado todo el día. Te levantas cansado, sin ganas, sin energía. Es más, estás haciendo una cosa, tan cansado te sientes que a veces ni ganas de hablar, ni ganas de jugar con tus hijos tienes. Y esto es la fatiga constante, es un síntoma de alerta. Digestión pesada, que también se mencionó hace un momento. La digestión pesada. Comí mi almuerzo a las 12 y siento que la comida no se procesa, que sigue ahí, ya son las 3 de la tarde y lo siento ahí, que no se está procesando, ¿no? Y esto también nos indica que el hígado no está procesando bien los alimentos. Dolor o presión bajo la costilla derecha. Esto es importante y se suele confundir. Muchas veces te duele, ay no, es que me está doliendo, dicen, ¿no? Hasta a veces dicen el riñón porque duele la parte posterior, pero es el hígado. El hígado ya muy saturado, que ya está empezando a tener dolor, a avisarte. Y cuando ya te avisa, porque ya hemos mencionado que el hígado Puede ser silencioso, pero si te avisa, preocúpate. Si sientes hincones, dolores, presión, molestias bajo las costillas derecha, no dejes pasar. Porque a veces tú puedes decir, ay, es un hinconcito y lo dejo pasar. Y por dejar pasar y no empezar a hacer un tratamiento es donde vienen todas estas complicaciones de un hígado graso a una cirrosis hepática. De la cirrosis hepática puede llevarte hasta un cáncer de hígado. Náuseas frecuentes. Después de almorzar, de comer, de cenar, te dan náuseas, arcadas, tienes ganas de vomitar. También es otro síntoma. Hinchazón abdominal. Comes y te hinchas. Tu estómago se hincha. Sientes que ya estás demasiado hinchado. Ese es otro síntoma también. El color amarillento en la piel y en los ojos. A veces tú puedes o no notarlo, pero puedes mirar y bajar con tu dedo la parte de la conjuntiva inferior y te vas a dar cuenta si es que ahí está amarillo o no. Y de acuerdo a eso también anotar este síntoma y empezar a hacer un tratamiento. No dejemos que esto avance, que esto de lo que es un hígado graso pueda convertirse en hígado graso tipo 2, 3, grado 2, grado 3, y al final que esto desencadene en una cirrosis, incluso se pueda llevar la vida de las personas que más amas y más quieres o de ti mismo. Recuerden también que el cuerpo sí se inflama, y no es que esté fallando. Cuando hay esta inflamación, es que el cuerpo te está pidiendo ayuda. El cuerpo quiere mejorar. Me inflamo para que así tú me hagas caso, me obedezcas y yo también empezar a sanar. Y tienes que darle esas herramientas al cuerpo. El cuerpo, cuando tú le das las herramientas, los productos, todo para sanarse, ¿a qué creen? Se sana. Y el hígado es un órgano tan pero tan noble que se regenera. ¿Se puede regenerar? Sí. Pero tienes que tener una alimentación, una dieta estricta por un tiempo, tomar los suplementos, tomar el cardomariano, la silimarina. Todo esto va a ayudar a que tus hepatocitos se regeneren. Es muy bueno, claro que sí. Nosotros en Naturmed tenemos un producto que es el High 2, un producto que contiene la silimarina, que tiene un principio activo de regeneración para los hepatocitos, uno de nuestros productos estrella, si bien es cierto, pero te va a ayudar, claro que sí, pero también la alimentación, un buen seguimiento. Ahora, también vamos a ver un poco acá de datos científicos y cómo está ahora en la actualidad. Según la Organización Mundial de la Salud, más del 25 casos de los casos de cirrosis, y esto ténganlo bien presente, se deben al consumo habitual de alcohol. En Latinoamérica, el hígado graso afecta al 30% de los adultos. Imagínense. Y uno de cada cinco puede evolucionar a cirrosis si no cambia su estilo de vida. Y esto está en tomar acción para el cambio. Imagínense, todo por el consumo habitual de alcohol. Y ya hemos mencionado y hemos dicho que todos los fines de semana consumir alcohol no es sano. Y a veces es un poco gracioso porque cuando llegan a Naturmed hay pacientes que llegan ya con múltiples enfermedades, patologías, y a veces dicen, no, es que yo no consumo alcohol, yo no veo alcohol, no, yo no tomo, tomo de vez en cuando, esporádicamente para ellos es semanalmente, eso es esporádicamente, pero en realidad si usted viene y dice, no consumo alcohol, nosotros que ya somos especialistas y hemos visto varios casos, sabemos cuando una persona consume alcohol o no, porque tiene signos que se ven en el rostro, que nosotros podemos identificar a una persona que consume alcohol, porque ¿qué creen? Cuando usted consume mucho alcohol, el rostro también cambia y usted lo puede ahorita buscar en internet, googlear en internet qué signos son de una persona alcohólica y se va a dar cuenta y ahí le van a salir varios síntomas que nosotros podemos ver, y con el análisis funcional inclusive, más aún porque ahí vemos cómo está el hígado a nivel celular, podemos ver cómo está el hígado también a nivel funcional, si está funcionando de la manera adecuada o no está funcionando como debería ser, si está ayudando a nuestro organismo a que pues este procese bien los alimentos o al contrario, ¿no? En vez de ayudar, pues está reteniendo, no está procesando, está muy saturado, todo eso se ve en los análisis. Cada año el hígado, y sobre todo el hígado graso, mata a más personas que el propio cáncer de pulmón. Y esto también es evidencia científica. Y ténganlo presente. Puede ser un hígado graso al inicio, bueno, no menos un hígado graso, primero, no pasa nada. Pero el hígado graso actualmente mata más personas que el propio cáncer de pulmón. Y esto casi nadie lo sabe, casi nadie lo ve. Justo acá nos preguntan, nos escriben acá por interno y nos dicen, ustedes, sí, nosotros tenemos el tratamiento para hígado graso, pero va a depender en realidad de cada persona, porque recordemos que los tratamientos son personalizados. Yo les voy a dar igual unos tips luego, unos alcances de cómo puedes empezar ya a desintoxicar tu hígado. ¿Y qué suplemento puedes empezar a consumir ya para que apoyes a esta tu hígado? Pero recordemos que cada caso es distinto, cada persona es distinta. Y esta patología que puede ser el hígado graso puede venir acompañado de problemas gastrointestinales y eso se tiene que ver en consulta. Porque en consulta vamos a identificar cuál está siendo la causa, qué más se tiene que trabajar. No es solo el hígado, recordemos que nosotros en NaturMed vemos a la persona como un todo. No solo es el trabajo del hígado, es el trabajo también del estómago, de los intestinos, de todo el sistema digestivo. Si ya el hígado está mal, créame que todo lo demás va a estar mal. Entonces no es solo ir al hígado, vamos a buscar una pastillita que te ayude al hígado y ya está, no. Tenemos que ver todo el sistema digestivo para que este se pueda depurar de todas las toxinas, limpiar y empezar a hacer un buen trabajo. Porque si ya afectó el hígado, ya está también afectando el estómago. Y esto es algo que se da y es un hecho. Sí o sí, 100% un hecho. Y tenerlo bien presente. Por eso es que cada tratamiento es personalizado. Ahora nosotros en NaturMed tenemos análisis funcionales que nos ayudan a poder dar un tratamiento más efectivo. Y nuestros análisis van a ver inclusive a nivel celular cómo se encuentra nuestro hígado. Pero también nos va a mostrar a nivel funcional. Y no solo del hígado, sino también del estómago, del páncreas. Cómo está trabajando también los intestinos. Y eso lo vemos con la bioresonancia cuántica, que es un examen que lo tenemos aquí en NaturMed. 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Tienes que saber cómo se realiza este examen para que también puedas confiar y empezar a hacer ese cambio desde la confianza y el tratamiento que te brindamos en NaturMed, que es muy distinto al tratamiento convencional. Porque todas las personas que nos dedicamos a este rubro de la naturopatía, de la medicina alternativa, la medicina natural, sabemos que el cuerpo funciona como un todo. No lo vemos como una enfermedad y vamos solo al síntoma. Siempre buscamos la causa. Y para buscar la causa tenemos que arreglar todo lo que está empezando a fallar dentro de tu cuerpo. 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Estamos ya llegando al final de nuestro primer bloque. Ya entendimos, ya hemos visto ya cómo el alcohol va a afectar a nuestro hígado y también cómo esta enfermedad se gesta en silencio, ¿no? Es una enfermedad silenciosa. Pero en el segundo bloque vamos a ver cómo puedes limpiar tu hígado, regenerarlo naturalmente, sanar también las emociones que hay detrás del exceso, porque créanme, todo exceso, si es que usted ya sale a tomar los fines de semana, tiene emociones por detrás. Y esto lo vamos a ver en nuestro segundo bloque, así que no se despegue, que ya volvemos.

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1: Estamos de regreso en su programa Recupera tu Salud gracias al Centro de Medicina Alternativa Naturmed, hablando de un tema muy importante, el daño hepático por consumo de alcohol. En el primer bloque hemos comentado los síntomas, cómo puede afectar el consumo de alcohol a nuestro hígado, a nuestras células del hígado, los hepatocitos. Y ahora vamos a hablar de cómo podemos ayudar a nuestro hígado a regenerarse. 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Y sobre todo, está lleno y guiado por especialistas que van a guiarlo en cada proceso que usted pase, en cada etapa, porque para sanar, el cuerpo también pasa por procesos. El hígado, como mencionábamos hace un momento, tiene una capacidad maravillosa y este puede regenerarse. Imagínense, es tan noble este órgano en realidad que se puede regenerar, pero solo si tú le das las condiciones adecuadas. Si tú no le das las condiciones adecuadas, pues tu hígado no va a mejorar. Y en Naturmed nosotros contamos con productos naturales, terapias también que te van a ayudar a lograrlo sin dañar tu cuerpo. Primero, vamos a hablar de uno de nuestros productos estrella, el aceite de orégano. Este aceite es un limpiador natural del organismo. Nuestro aceite de orégano y el que manejamos nosotros en Naturmed es un aceite de orégano 100% puro y de grado terapéutico. ¿Qué quiere decir esto de grado terapéutico?

Primero, para que un aceite sea de grado terapéutico, tiene que tener certificación de grado terapéutico. Y esta certificación a nivel de Perú, créame que no hay ninguno que lo tenga. Por eso es que nosotros mandamos a traer el aceite directamente de Estados Unidos. Cuando un aceite es de grado terapéutico, se puede consumir y tú vas a sentir primero cómo mejoran tus síntomas, pero también es fuerte. Cuando tú consumes el orégano, no lo puedes tomar puro directo porque te va a arder la boca. Tiene esa propiedad, la propiedad de que te fastidia, te molesta, te arde, te incomoda. Por eso es que se tomen cápsulas. Y eso nuestras especialistas lo guían. Le guía, le indica a usted, dependiendo a lo que salga en el análisis funcional, le va a decir, usted tiene que tomar tantas cápsulas, tantas gotitas. Ya le dan el asesoramiento también de la alimentación, porque no es solo el aceite de orégano. También es cómo tienes que alimentarte y qué alimentos tienes que empezar a dejar. Va a ser un poderoso antibacteriano, también antifúngico, antibacterial. Y si tú combinas todo esto con un producto que lo tenemos también en Naturmed, que se llama High 2, y también con el Alka Detox, que es nuestro producto desintoxicante estrella, desintoxica el estómago, todo el sistema digestivo, también la sangre. Si tú lo combinas con eso, pues vemos los resultados mucho más rápido. ¿Qué es lo que contiene el aceite de orégano y por qué es tan bueno? Este aceite va a contener carvacrol y timol. Contiene ambas moléculas que han demostrado científicamente que son esenciales y ayudan bastante a limpiar el hígado, la vesícula biliar, también a reducir bacterias intestinales que van a generar estas endotoxinas hepáticas. Imagínese esta maravilla de este aceite de orégano y cómo puede ayudar y contribuir a tu recuperación. También va a estimular la producción de enzimas desintoxicantes, combate la cándida, los parásitos intestinales que sobrecargan el mismo sistema hepático. Imagínese esta maravilla. Y esto nosotros lo tenemos, claro que sí, en Naturmed. ¿Cómo lo vas a usar? ¿Cómo lo puedes usar? Puedes tomar de 2 a 3 gotitas diluidas, encapsuladas, ¿ya? Siempre en cápsulas. Y esto, y lo voy a recalcar porque tiene que ser bajo una guía terapéutica. No podemos nosotros agarrar el aceite y decir, bueno, voy a tomarme 10 cápsulas en una, porque el cuerpo va a reaccionar y no sabemos cómo pueda reaccionar el cuerpo de cada persona, porque recordemos que el organismo es muy distinto en todas las personas. Nunca va a ser igual, no hay una copia tuya. Tu organismo es distinto, cómo reaccionas, tu sistema nervioso incluso también funciona de manera distinta. Es por eso que algunos, cuando salen a tomar un fin de semana, les afecta más que a otros. A otros no les afecta tanto, a otros sí. De todas maneras, el alcohol sigue afectando al hígado 100% en cualquier persona, pero como se muestra en sintomatología, es muy distinto. Y ahora, en Naturmed nosotros trabajamos con el aceite de orégano puro, terapéutico, no aromático. Y cuando nos referimos a no aromático, hay aceites de orégano que se venden lamentablemente acá en la región Junín como un aceite terapéutico que se puede consumir, cuando en realidad no se puede consumir porque solo es de uso aromático. Aceite que te puedas aplicar directo en piel es un aceite que está mezclado. Un aceite de grado terapéutico difícilmente te puedes aplicar directo a la piel, menos si es un orégano, porque no me dejarán mentir ahí, inclusive nuestras especialistas, nuestra encargada de responder las llamadas también de Naturmed, ustedes que siempre están llamando. La primera vez que probaron, pues sintieron el ardor, el picor, pero cuando se aplicaron a la piel también se siente que arde, molesta, que fastidia. Entonces es muy distinto cuando es de, no sé, solo para un uso aromático, está mezclado con otro tipo de aceite que normalmente puede ser almendra, puede ser coco, lo mezclan y esto es para aplicar o para un difusor como aroma, puede servir, claro que sí, pero no para un tratamiento como tal. Para un tratamiento tenemos que tener un grado puro, un grado 100% puro. 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
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También puede empezar con el High Dose y hay que ver cómo está funcionando el estómago, hay que ver cómo, si es que usted tiene gastritis, hay inflamación en la parte del estómago y todo eso también para poder dar un buen tratamiento. Igual el colon también se tiene que limpiar. Si se dan cuenta, es un manejo terapéutico que trabaja en conjunto, no trabaja dividido. No es que ahora primero el hígado, después el estómago. No, el cuerpo no funciona de esa manera. ¿Usted cree que trabaja el hígado separado del estómago o trabaja el hígado separado del páncreas? No, todo el sistema digestivo trabaja conjuntamente. Son como estos obreros, ¿no? Los obreritos que están juntos trabajando. A ver, yo te doy esto, hay que hacer esto. De esta manera trabaja nuestro organismo y de esa manera también tenemos que empezar a tratarlo para sanar y recuperar nuestra salud y también regenerar sobre todo nuestro hígado. Y ahora, si nosotros en Naturmed trabajamos con aceite de orégano puro, terapéutico, usted puede tener la confianza certera, ya que al momento de nosotros dar y ofrecer el aceite de orégano, les muestran y se hace la preparación delante de usted. Lo que le ofrecemos no solo huele, se siente. Y también se va a transformar, porque es un aceite 100% puro. Se transforma en bienestar real. Nosotros dentro de Naturmed también contamos con nuestro programa de desintoxicación hepática y esto pues va a combinar, ¿no?, todos nuestros productos que están hechos de extractos naturales, por ejemplo el High Dose que tiene el cardomariano, diente de león, el boldo, el cardomariano, ¿qué? ¿De qué se encarga? ¿Qué me puede ayudar? Si usted pregunta, primero protege y regenera las células hepáticas, va a regenerar nuestros hepatocitos, encargados de que el hígado funcione de manera adecuada. El diente de león es depurativo natural, imagínese la maravilla del diente de león. Y también es diurético, o sea, nos va a ayudar a eliminar todas las toxinas. La cúrcuma, potente antiinflamatorio, antioxidante, uno de los más poderosos, por eso es que incluso preparan la leche dorada, ¿no? Una recetita que más adelante, si nos da el tiempito, les voy a dar. Boldo, estimula la producción de bilis, mejora la digestión. 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Ahora vamos también a tocar un puntito importante que a veces en realidad no le damos la importancia que deberíamos darle, ¿no? A las emociones. ¿Cómo complementamos nosotros en Naturmed tu tratamiento? No solo es basado en lo físico, sino también en el área emocional. El hígado, desde la biodescodificación, que esto lo trabajamos en Naturmed con la hipnosis clínica, va a representar una emoción, que es la ira, la frustración, la represión. Cuando estas emociones no se expresan, se van a transformar primero en calor interno, inflamación y toxicidad. ¿Y cómo es eso, no? ¿Por qué? O sea, ¿por qué se da? Primero porque nosotros cuando estamos emocionalmente mal, nuestro cuerpo tiende a somatizar y por eso en Naturmed no solo nos enfocamos en lo físico,
También nos enfocamos en la parte emocional. Tenemos una especialista, psicoterapeuta, certificada en hipnosis clínica, barras de Access y flores de Bach. Estas terapias complementarias, 100% naturales, nada invasivas, que pueden tratar desde la ira, la frustración, la represión, la ansiedad, la depresión, con múltiples testimonios maravillosos de nuestra doctora en realidad. Y sobre todo, que trabaja de manera más eficiente y rápida que cualquier consulta en psicoterapia. ¿Y por qué lo mencionamos de esta manera? Porque la hipnosis clínica trabaja desde el subconsciente. Y cuando es una especialista que tiene bastante tiempo y años, primero de preparación, luego de experiencia, pues vemos los resultados mucho más rápidos. 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Y esta contiene flores, por ejemplo, del set, porque recordemos que nuestras flores de Bach son directamente llegadas de Inglaterra, del Centro Bach de Inglaterra. Y para los que no saben qué es el Centro Bach de Inglaterra, el creador de las flores de Bach era un doctor, un médico que tenía especialidades, un patólogo, hematólogo, que vio que todas las enfermedades tenían una connotación emocional, y él crea estas flores, esas 38 esencias. Nosotros tenemos esas 38 esencias en Naturmed, las originales, claro que sí, y usted puede pedir que le muestren porque le van a mostrar. Tenemos, por ejemplo, el Holly, que está dentro de nuestra fórmula de ira, que nos ayuda a liberar el enojo, el resentimiento. Willow, para perdonar, dejar ir. Olive, para el agotamiento físico, emocional. Pero no queda ahí, también manejamos hipnosis clínica. Nuestra psicoterapeuta, ella te acompaña en todo el proceso. Y esto es ideal para personas con adicciones, por ejemplo, en el alcohol. Si usted ya toma todos los fines de semana, esto no es algo normal. Usted puede estar entrando a una adicción que tiene que empezar a sanar. Ideal para personas con adicciones, ansiedad o culpa también, la hipnosis clínica. Permite reprogramar la mente subconsciente, a liberar el impulso de evadirse. Y eso es lo que pasa muchas veces. Hay pacientes que llegan a Naturmed y cuando se les hace una sesión de hipnosis, van a tomar, a beber, porque buscan evadir los problemas que les está pasando. Eso es lo más frecuente que se ve. Y en la sesión de hipnosis vas a estar guiada por una psicoterapeuta especialista en hipnosis clínica, certificada en hipnosis clínica. Tú vas a tener todo el acompañamiento en toda la sesión. No es que te vas a quedar inconsciente, no vas a ver lo que vas a hacer, porque a veces hay ese miedo de las personas que desconocen sobre esta terapia, que es maravillosa y que no tiene poco tiempo, tiene muchísimos años, décadas haciéndose. Incluso hace muchos años hablamos de cuando no había anestesia, ¿de qué forma creen que se hacían las cirugías? Con la hipnosis. Entonces estamos hablando de años, añísimos. Cuando tú haces una sesión para tratar y trabajar y sanar las emociones, traumas de niñez, estás consciente en todo momento, solo en un estado de trance. Este estado de trance lo vives acompañado en todo momento. Y recuerden que el cuerpo siempre va a soltar lo que tenga que soltar y liberar. También otra terapia maravillosa, las barras de Access. ¿Qué hacen las barras de Access? Relajan la mente, bajan el estrés, ayudan a reconectar con el cuerpo. ¿Cómo es eso? Me van a hacer cargar barras, pesos. Usted va a llegar, va a pasar una camilla, se va a echar en la camilla. Nuestra psicoterapeuta especialista en barras le va a poner las manitos de un hemisferio, otro hemisferio, para que empiecen estos dos a trabajar, pasando de una ansiedad, depresión, de unas ondas cerebrales de beta a teta. Imagínese un estado de meditación, que usted va a estar ahí tranquilo, relajado. Si su mente, usted siente que no para, que todo el día está trabajando, trabajando, trabajando, día y noche trabaja, trabaja, trabaja la mente. Si usted está así todo el día, esta sesión es para usted. Y yo le aseguro que desde su primera sesión de barras de Access usted va a sentir el beneficio. Usted se va a sentir más liberado, más tranquilo, como si hubiera descansado por primera vez. Y esto
pues lo vemos también en Turmet. Y no se trata solo de dejar el alcohol, hablando ya del tema que estamos tocando este día. Se trata también de sanar lo que te hizo necesitarlo. Porque uno puede empezar a tener el consumo de alcohol por vacíos que pueda tener, emociones, traumas que a veces tú dices, no pasa nada, pero el subconsciente sí se recuerda. Y el subconsciente siempre va a buscar algo para protegerse. Y ese algo para protegerse puede estar llevándote a tener una adicción alcohólica. Y esto es algo muy cierto. Y esto es algo que se ve bastante. Yo les tengo un testimonio muy hermoso, que es de un paciente, que le vamos a cambiar de nombre. Le vamos a poner Pedro. Este es un paciente de 45 años que llegó a Naturmed con hígado graso, cansancio constante. Empezó primero con nuestro detox hepático. Luego, cuando vio la mejoría, vio que su cuerpo se estaba sintiendo mejor, vimos que la causa del consumo de alcohol venía de un trauma emocional de la infancia. Empezó con sus sesiones de hipnosis clínica para poder trabajar esa ansiedad que lo llevaba al consumo de alcohol. ¿Y qué creen? A los 2 meses, solo 2 meses de un tratamiento bien llevado con buena alimentación, su ecografía mostró mejoría. Ya no había evidencia de este hígado graso. Y su energía también volvió, ya se sentía mejor, más activo, incluso empezó a hacer un poco de actividad física. Y él mismo nos decía en consulta, dejé el alcohol porque la verdad aprendí a escuchar, ¿no? Escuchar a mi cuerpo, aprendí que yo salía a tomar por esto que me había sucedido cuando era niño. Y aprendí a no castigarme. ¿Por qué? Porque el alcohol de una u otra manera es una forma de castigo que le das a tu organismo. ¿Por qué castigo? Porque tu hígado sufre, tu sistema nervioso sufre. Cuando tú le das alcohol a tu organismo, en realidad estás intoxicando tu cuerpo. A nivel celular creas una inflamación, que esto no lo vamos a ver en ecografías, la inflamación a nivel celular, pero lo sientes. Hay síntomas que te muestran malestar, dolor, molestias y todo esto por consumir alcohol. Y a veces, como les mencionaba, esto no es algo de ahora, no es algo de ya. Es algo que tú puedas estar cargando desde hace muchos años. Porque seamos bastante honestos, todos en algún momento de niños, sobre todo, ¿no?, los de la vieja escuela, como nos dicen, hemos tenido pues emociones fuertes, traumas emocionales de niños. A veces papás se divorciaban, se separaban, mamá era muy fría, no me daba mucho cariño. Papá, no sé, tenía otras parejas, me tocó vivir maltratos emocionales, me golpeaban, me pegaban. Antes a los varones, ¿no?, les decían, tú no puedes llorar porque eres hombre. Está prohibido llorar a los varones. Tú puedes llorar, puedes soltar, puedes liberar esa emoción. Eso te va a ayudar a no enfermar, a no decaer en la enfermedad. Porque si no liberas, ¿dónde crees que se va todo eso? Se va tu cuerpo y tu cuerpo habla. Tu cuerpo te va a decir, mira, esto me duele, esto me afecta. Quiere que tú lo sanes. Los hombres sí pueden llorar. Ahora, en la actualidad, ya es el pensamiento al menos mejor, o se podría decir un poco distinto a lo que era antes. Pero esto es lo que vemos en pacientes que ya son mayores. Lamentablemente, sí, cuando eran niños, pues les tocó pasarla difícil, les tocó ser la parte más complicada. Y es por eso que desde ahora tú puedes tomar la elección de sanar o seguir en este bucle, en este círculo vicioso de que salgo todos los fines de semana a tomar alcohol porque es lo único que siento que me apacigua y me ayuda a estar tranquilo. De esta manera voy a superar la pérdida de mi familiar, de esta manera superaré esta ruptura amorosa, de esta manera voy a, no sé, tapar mi subconsciente con este trauma que he vivido. Tú decides si cambiar o no cambiar. 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Vas a buscar una leche vegetal, de preferencia que sea de coco, cúrcuma, que lo tenemos también en Naturmed. Cúrcuma, vas a agarrar la punta de la cúrcuma. Primero vas a agregar esta leche, una taza, lo que vayas a consumir, en una ollita.
Lo vas a hacer un poco calentar, no hervir. Le vas a agregar una puntita de leche de cúrcuma, de la cúrcuma. También un poquito nada más, o sea, vas a espolvorear pimienta así como casi nada. También luego le vas a agregar la canela y le vas a hacer hervir menos de un minuto. Hierve, le pones stevia, lo puedes consumir. Todas las mañanas te va a ayudar a poder empezar a desinflamar tu organismo si ya estás empezando a sentirte inflamado y si tienes todos los síntomas que ya hemos mencionado. Bueno, queridos oyentes, estamos llegando a instantes finales. 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Ya sabe, no hay que dejar la salud para después. El hígado no se va a enfermar por castigarlo, ¿no? Es como de castigo. Se enferma por exceso de estrés, de enojo, de toxinas, de silencios. 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